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4: El servicio de agua potable quedará restablecido al 100% en la capital después de las afectaciones registradas durante los últimos días por fallas eléctricas, problemas en el acueducto Independencia y la turbidez en el agua proveniente de la presa El Molinito, informó Jesús Gilberto Carrillo Rojas, gerente de distribución y redes de agua de Hermosillo. A 10 días del derrame de hidrosulfuro de sodio provocado por el descarrilamiento de un tren de Ferromex en Naco, el alcalde José Lorenzo Villegas Vázquez informó que el municipio mantiene acciones de atención médica y apoyo a la población, mientras continúa la espera de los resultados oficiales que determinen el impacto ambiental y sanitario del incidente. A partir de este martes 4 de agosto, diversos productos de Coca-Cola incrementarán sus precios entre 1 hasta 5 pesos, de acuerdo con la lista distribuida entre tiendas en el país. Fomento Económico Mexicano FEMSA confirmó a El Universal el aumento de precios debido al encarecimiento de insumos para su producción. 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Soy Cheryl García y continuamos en una hora con más información en Nuestras Noticias Radiorama Sonora.
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2: Hola, ¿qué tal? Muy buenas tardes. Buenas tardes. Ayer me dijeron, Manuelito, que nos escuchábamos muy alegres, muy felices. Y les digo que sí, pues estamos felices, estamos contentos porque hacemos lo que nos gusta, venir y estar con ustedes esta hora, en verdad. En lo personal, me parece sensacional escuchar música bonita, música romántica, música, como me dicen por ahí, para bailarse en un cuadrito ahí del piso. Así recordando los bellos tiempos del Casino del Valle, todos los alumnos, bueno, ahorita ya exalumnos, todo el plebero que éramos de las secundarias, ahí nos juntábamos. Había una tardeada que va a estar la Búnker, que va a estar la Mixer, que la Marrakech, en fin, o ahí nos íbamos todo el plebero, ¿no? Los de la Técnica 2, General 3, los de la Campoy. Ahí no había pleitos, no había nada, había hermandad, había noviazgos, amistades, en fin, bien padre esa época. Y después ya va creciendo uno y ya íbamos a lo que eran los bailes del, el baile del matraz, que eran de los químicos biólogos del CC220, que ahora ustedes conocen como Cebatis 37. Entonces había que el baile del matraz, los bailes de la EPU. Ahí, por supuesto, ya era otro tipo de música. Tocaba la mejor banda en ese tiempo, que era la banda regional del Paso Sinaloa. O sea, olvídate, se abarrotaba el Casino del Valle. No había más. Eran tiempos hermosos que recordamos con muchísimo gusto. Y, por supuesto, esos bailes, pues ahí recalábamos todos los de la Consti, de la Faustino, Cortina, Xochiloa, Campestre. La Libertad allá por tu barrio ni siquiera existía. Ni las fuentes, Manuelito. Eso ya es más reciente. Pero en fin, dice el Necker, eso es otra historia para otro momento. Los saluda su amiga María del Socorro Rubalcaba en esta tarde. Gracias, mil gracias por acompañarnos. Manuelito Villa está en los controles allá en cabina. Acuérdense que acaba de irse Ilián y después de mí sigue Manuelito Villa con su música bonita, preciosa, de los clásicos. Y hoy es martes 4 de agosto, ¿ya? Ya estamos en el octavo mes del año y se van los días rapiditos. Desde los alumnos, la mayoría están, ay, ya quiero entrar a la escuela. Y los maestros, no, que se hagan más largos los días, ¿verdad? Pero en fin, la vida continúa. Y hablando de continuar, ¿qué les parece si iniciamos ya con lo que es la parte musical? Este tema lo escuchamos hace días, hace como, que es ahora martes, el jueves o el viernes, que les dije que él, era en la voz de la suegra de México, María Sorté, y que yo les comentaba, a mí me gusta más con Vicky, y aquí lo tenemos, Vicky, el tema es, y nunca comprendí.

Hemos escuchado a Vicky con el tema Y Nunca Comprendí. Enseguida vamos a tener la preciosa voz de Sabu. Este muchacho, bueno, ya es un señor, es más que lo que ya se murió. Voy a buscar. Sabu era un cantante argentino, fue esposo de Lupita D'Alessio, Sabu, y tuvo como 2-3 canciones muy exitosas, entre ellas la que sigue, la cual voy a enviar con muchísimo gusto para mis amigos de Pulso Creativo. Gracias por estarnos acompañando, como todas las tardes, a Don Toño Herunes y familia allá en la colonia Miravalle, y por supuesto a Adriana Torres en AT, tu imagen, por la California entre Nainar y Morelos, que están festejando su 28 aniversario y tienen muchas, pero muchas promociones para todos ustedes. Y nos vamos con Sabu, el tema, quizás sí, quizás no.

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0: con 20 minutos, 5:20, acabamos de escuchar a Jacob Monti esta canción, Siempre te recordaré. Gracias por estarnos sintonizando, una tarde nublada, ahora sí que general en todo Ciudad Obregón, pero nos tienen castigados porque ni una sola gotita ha caído por acá. Ha llovido en partes, muy pequeñas partes, hacia el sur. No caen gotas, ni para las fuentes, ni para la libertad, ni la machi, ni la municipio libre, en fin, Dios sabe lo que hace. Así es que vamos a esperar a ver si es cierto que llegan las lluvias. Martes 4 de agosto, saludo también con muchísimo gusto en esta tarde a todos los amigos de las plataformas ahí que andan chambeando, los de Didi, los Uber, muchísimas gracias. Tienen mucho trabajo ellos, fíjate, si es en tiempo de calor, porque hace mucho calor. Si es en tiempo de frío, porque hace frío. Si está lloviendo, porque está lloviendo. En fin, qué bueno, bendito sea Dios, que haya trabajo para todos. Así es de que saludos para todos ellos en la tarde de hoy. Lupita Luque nos acompaña acá en el centro de la ciudad. También quiero saludar con muchísimo gusto a la familia Villalobos Can en Hermosillo. Y allá en Hermosillo también nos sintoniza el personal de INACED, el Instituto de Asistente Educativo. Muchísimas gracias. Familia García Jomazo en el Batevito y por supuesto a don Ricardo Reina Salazar en Villa Bonita. Y nos vamos con una petición que tenemos aquí al WhatsApp de cabina, que es el 6442-3323-94.
1: Buenas tardes, Socorrito. ¿Me pudieras compartir la canción de Lo Voy a Dividir con Lolita, por favor? Buenas tardes.
0: Buenas tardes, y ahí la tenemos.

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4: 5:00 p.m. ya con 30 minutos, son las 5:30 en punto en Ciudad Obregón. 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

5 de la tarde, ya con 35 minutos, acabamos de escuchar a Álvaro Dávila, el todavía esposo de Patti Chapoy, el tema Esta vieja canción de amor. Una bella, bella canción, y a veces llamamos escuchar música a lo que en realidad es escuchar recuerdos. Ya que todos somos en la vida, la canción que alguien no quiere dejar de escuchar, porque a pesar del tiempo, a pesar de la distancia, se sigue amando a esa persona, a ese ser querido. ¡Wow! Me encanta ese pensamiento. Y seguimos aquí en Memorias a través de Estudio 104.9 FM, saludando con muchísimo gusto a toda la gente que nos está acompañando allá en la colonia Miravalle, a don Toño Herúnez y familia, chambeando a todo lo que dan, al personal de Fisiodinami por la Coahuila entre 200 y 6 de abril, por supuesto a mis amigos Gustavo Zamora, Aureliano Rincón y Sergio Anaya, con muchísimo, muchísimo cariño. Saludo también al personal de Abarrotes A y D en la Municipio Libre y al personal del taller Autoeléctrico El Negro allá por el Boulevard Manuel J. Cloutier. Y seguimos con más música bonita de nuestros tiempos, música de los 60, 70, 80. Enseguida vienen dos temas. Uno es con la Leona Dormida, Lupita D'Alessio, ese hombre que le tira pero bien macizo en esa canción. Y la siguiente, un tema romántico bien bonito, una propuesta precisamente con José Luis Rodríguez. Te propongo separarnos.

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0: Bien, dicen que no hay máquina del tiempo más hermosa que una vieja canción. Y si la memoria falla, las canciones siempre, siempre te harán recordar. Acabamos de escuchar precisamente a Johnny Dynamo, el tema Palabras, un gran éxito de los 60s, 70s, 80s, como toda la música que tocamos aquí en Memorias a través de Estudio 104.9. Y muchas gracias, ya casi nos vamos, estamos a punto de despedirnos, agradeciendo sus finas atenciones, el hecho que nos escuchen, en verdad, nos alimentan el alma. ¿Y cómo sabemos que nos escuchan? Por sus mensajitos al WhatsApp en cabina 6442-332394 o bien al WhatsApp personal, que es donde recibo más, ¿verdad? Por supuesto, gracias. Quiero saludar antes de irnos a Luz del Carmen Landa Barreras, Milo, allá en la colonia San Anselmo, a Enrique Carrillo Martínez, también al personal de Fede Montessori, este kinder hermoso que saca por las Zacatecas, excelente servicio, calidad y calidez, que están de vacaciones ahorita, pero las maestras y sobre todo la directora nos están acompañando la tarde de hoy. Jacob Flores y familia en la primero de mayo, muchísimas gracias. También saludo al doctor José Luis López Cebreros, a Lupita Talavera, su esposa, y a todo el personal ahí de la clínica y farmacia Guadalupe por la Lázaro Mercado, casi esquina con Jalisco. Y por supuesto, a toda la gente que nos está sintonizando la tarde de hoy. Nos vamos con dos temas preciosos, por cierto, son de mi agrado, son de mis favoritas. Primeramente escucharemos a Rocío Jurado con el tema Como una ola. Y al finalizar tenemos por ahí una petición, un audio que va a poner Manuelito Villa también, ahorita en unos momentos más, que es Roberto Carlos con Un gato en la oscuridad. Se despide de ustedes su amiga María del Socorro Rubalcaba y la invitación para que nos acompañen mañana a partir de las 5, y ahorita no le cambien, no se muevan, ahí quédense a gustito escuchando la radio. Sigue Manuelito Villa con los clásicos de 6 a 7 de la tarde. Así es de que muy buenas tardes, bendiciones, con permiso.
1: Hola Socorrito, buenas tardes. ¿Podrías ponerme la canción de Un gato en la oscuridad de Roberto Carlos, por favor?

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7: Sonora acumula 10 defunciones por golpes de calor y 254 afectaciones asociadas a las altas temperaturas durante el 2026, periodo en que también aumentaron los servicios de emergencia en la capital. Hasta la semana epidemiológica 29, del 19 al 25 de julio, se contabilizaron 199 casos de deshidratación y 55 golpes de calor en el año. Estos datos frente a las 168 afectaciones y 12 defunciones del año pasado. El senador de Movimiento Ciudadano, Luis Donaldo Colosio Río, informó que será a finales de este 2026 cuando decida si buscará o no alguna gubernatura de cara a los próximos procesos electorales por Sonora o por Nuevo León. El legislador federal argumentó que estos no son los tiempos para definir candidaturas. Una coalición de 25 estados gobernados por demócratas demandó este lunes al gobierno del presidente Donald Trump al considerar que la nueva política arancelaria aplicada por la Casa Blanca excede las facultades legales del Ejecutivo y busca reemplazar de forma indebida los gravámenes que fueron anulados por la Corte Suprema. Consulta esta y otra información en www.nuestrasnoticiasonora.com. Soy Cheryl García y continuamos con esta y más información el día de mañana en Nuestras Noticias Radiorama Sonora.
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Martesito bello, 4 de agosto. Damos inicio, fíjate, a los clásicos. Ni más ni menos, una hora completa de pura joyita musical. Y acabas de escuchar a George Michael con este tema Fate. Con esto, ni más te imaginas la programación mágica que traemos para ti el día de hoy, en esta tardecita bella, nublada, agradable. Por acá me decían, Manuel, no tenemos agua. Y hoy toca visita, ¿cómo le podemos hacer? No te preocupes, para eso está tu amigo y servidor Manuel Villa. Recomendaciones express. Las toallitas de bebé, las toallitas húmedas nunca fallan. Ahí sabes, un bañito vaquero nunca cae mal. Así que aguantar bar un ratito, ya a las 8 regresa el agua, no te preocupes. Un par de horas más. Lo que sí te recomiendo que ahorita vayas poniendo agua para el café porque va a estar bien perro en el programa. Y acá vamos a escuchar esta joyita, la canción de George Michael. Parece sencilla, fíjate, pero en realidad se trata de una declaración de independencia de manera artística. George lanzó este tema, ni más ni menos, en el año 1987, después de separarse de esta banda legendaria Wham, y con ello buscaba demostrar que podría triunfar como solista. Y nos vamos, ni más ni menos, a dar inicio a este programa, canciones oldies, canciones viejitas, puras en inglés. Y mandamos saludos también, fíjate, al tanquecito. El día de hoy me llegó a la casa y me dijo, así mándame saludos. Y a mi carnal también, quien siempre escuchamos este bello programa de puros oldies a través de estudio. Saludos al tanque, tanquecito, el más conocido de todo el condado. Saludos a toda la gente trabajadora de la bella y alrededores de Ciudad de Obregón. Nos vamos con la canción sorpresa. Quiero que me digas cómo se titula la siguiente canción y de qué banda se trata. Es de esos famosos casos de One Hit Wonder, que solo les pegó una canción, pero con eso bastó para marcar historia. Dime cómo se titula la siguiente canción al 6442-3323-94.

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1: Y así de manera oficial damos inicio a los clásicos. Me presento primero que nada para la gente que no me conoce, soy Manuel Villa y traemos pura joyita musical. Y fíjate que Raza se está comunicando, se anda reportando para decir la canción sorpresa. A ver, tenemos por acá en la línea, ni más ni menos, fíjate, desde el bello puerto de Guaymas. A ver quién anda por acá. Bueno, bueno. Ahí nomás, dígame, ¿cómo se llama la canción?
2: ¿Cómo?
1: ¿Cuál era la canción que estuvo sonando, la canción sorpresa?
2: El amor del mundo con León.
1: Ahí nomás para que se den un quemón, para que se den idea. De puro conocedor escucha este programa. ¿Algún mensaje que le quieres decir a la raza?
2: ¿Cómo?
1: ¿Algún mensaje que le quieres decir a la raza? ¿Algún clásico que quiera escuchar? A ver, dígame.
2: Eso es un clásico de pasar y que te ponen de que...
1: Ajá, eso es para disfrutar a gusto.
2: ¿Cómo?
1: Para disfrutar a gusto, le digo.
2: Ah, no, sí, claro.
1: Para sacar el estrés a gusto, las malas vibras.
2: Ah, no, ¿cómo no?
1: No, pues pura de esas, va a ser una hora completa de pura joyita musical. Invitamos a toda la raza, fíjate. Y ni más ni menos, aquí se escucha desde Navojoa hasta Guaymas, ahí te das una idea. No, pues muchas gracias por la llamada, mi estimado. Ahí le mando un abrazo, hasta Guaymas. Ahí saludotes a la familia, mi estimado Martín. ¡Dale, un abrazo! Gracias. Oye, fíjate qué bonito que se estén comunicando, reportando. También la gente que me dijo el nombre de la canción de manera correcta. Cristina Castellanos, la morrita, dice All the Love in the World, de Oddfield. ¿Quién más? ¿Dónde por acá? Julieta Salgado también dice All the Love. ¡Ay, qué bonitos! ¡Qué enamorados! Saludos a Isabelita que dice hola, buenas tardes. Nos vamos a un corte comercial, fíjate, y hablando de canciones bonitas, traigo unos temas que las vamos a sacar del estadio. ¿Dónde más? Aquí en Estudio 104.9 FM. Muchas gracias a mi estimado Martín Zamudio por esa llamada, por ser parte de la familia de estudio, por ser parte de los clásicos. ¿Dónde más? Ya te lo sabes, aquí en Estudio 104.9 FM.
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0: 6:22 de la tarde, ahora sí, ya andamos de regreso, soy Manuel Villa, invitamos a toda la raza que está al pendiente de los clásicos, que me mande mensajito, que se reporte a la base. Cuéntame qué te parecen esas joyitas musicales, esas canciones que deben de volver a sonar en la radio, sí o sí. Mándame tu mensajito al 6442-33-2394, toda la gente puede participar. Aquí no hay nada de que, ¿sabes qué? Te voy a cobrar tiempo aire, nada de eso. Yo, al contrario, con todo gusto, de manera personal, te voy a responder y voy a poner esa canción que quieres escuchar al aire. Saludos a Julieta Salgado, bonita tarde.
1: Hola, hola, buenas tardes.
0: Muy buenas tardes.
1: Aquí pidiendo mi clásico.
0: Eso es todo, gracias.
1: Cristina Castellanos, La Morrita.
0: Saludos a La Morrita.
1: La de Mickey. Tony Basil, ¿cómo es? ¿Cómo se llama? No me acuerdo cómo
0: así
1: se llama.
0: Así tal cual, Tony Basil.
1: Es la de Mickey. Ay, Mickey, porque ella es la Mickey.
0: ¡Saludotes!
1: ¡Saludos!
0: Bonita tarde, gracias por ese audio. Saludos a Isabel, a toda la gente ahí de La Rueda. Gente trabajadora de las plataformas digitales. ¿Quién más anda por ahí? Los 10K. Los Panteras, saludos a todos ellos. Saludos a Lupita que dice, buenas tardes, Monlito. Ya andamos aquí presente escuchando los clásicos. Gracias por eso. Saludos a mi amiga Rocío, bonita tarde. ¿Quién más anda por acá? Mi estimado Mario Alberto León, a toda la pandilla. Invitamos que se comunique, no pasa nada. Yo de manera personal te voy a platicar y hasta te voy a decir cómo te voy a ir en el futuro esta semana. Solo dime tu signo. Por mientras nos vamos con esta joyita musical, la única tarea, la única condición que tienes que hacer es cantarla. Disfrutar a todo volumen, porque de eso se trata el programa. ¿Dónde más? Aquí en Estudio 104.9 FM.

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6:36. Estamos de regreso, te hablo Manuel Villa. Qué joyita musical la que vamos a escuchar a cargo de los Bee Gees. Esas canciones, fíjate, a mí me gusta como para ir manejando, recorriendo las calles de la ciudad de la bella ciudad de Obregón, o ya sea por carretera, o bien para estar trabajando a gusto en la oficina, relajarte, darte tu break, respirar, sacar las malas vibras y estar a gusto escuchando tu canción favorita. Saludos por acá, Carlos Armando Flores. ¿Quién más se anda reportando? Mi amiga Sujei, que dice, la tarde está tranquila, Manuel, aquí recorriendo las calles de Ciudad Obregón, efectivamente, de norte a sur, de este a oeste. Ojalá anden bien rayados la gente trabajadora ahí de las aplicaciones digitales. Un abrazo enorme a todos. Saludos a mi amiga Leslie, fíjate. Dice, buenas tardes, Manuelito, para pedir una canción titulada de Bryan Adams, una joyita. Te andamos escuchando desde Navojoa, la perla del Mayo. Bonita tarde. Espero escucharla, por favor, y gracias. Dice, ando comiendo una rica tortilla de trigo. Qué chulada. Aprovechito la gente que está con su botonita disfrutando del programa. Y te cuento el dato platicador, dato cafecero, acerca de este tema de los Bee Gees. I started a joke. Aunque la letra parece muy personal, nunca se confirmó el significado oficial o el significado real de la canción. Robin Gibb, quien interpretó la voz principal, comentó que la inspiración llegó durante un vuelo cuando escuchó una conversación sobre bromas. A partir de esa idea, los hermanos escribieron la letra deliberadamente ambigua para que cada persona pueda darle su propia interpretación. ¿Qué te parece? Ahí tienes el dato platicador, canciones con sentimiento, canciones que te ponen a vibrar alto. Y hablando de ese tipo de temas, ni más ni menos, canciones para dedicar, para respirar y suspirar en un solo programa. Nos vamos con Bryan Adams. ¿Dónde más? Aquí en estudio.

0: 6:41 de la tarde, pura joyita musical una tras otra. ¿Qué te pareció este gran tema a cargo de Bryan Adams? A gusto para disfrutar con tu cafecito bien preparado como tú gustes y prefieras. En compañía ya sea de unos coricos, pan de vieja, ¿qué se te antoja? Saludos a la gente que se ande reportando por acá. Anda, mi estimado Octavio, bonita tarde, ¿qué te pareció esta joyita?
1: Hombre, es un temazo ese, manerito.
0: Ya te la sabes, puras de las caras, puras canciones para partir el diamante, sacarla del estadio. ¿Quién más se sigue reportando por acá? Mi estimado Genaro, bonita tarde.
2: ¡Qué rolita, mano! ¡Qué rolita!
0: ¡Casi nada!
2: ¡Bien perrona, hermano!
0: ¡Gracias!
2: ¡Excelente!
0: Ya te la sabes que acá pura gente conocedora del tema. E invitamos a la gente que se siga reportando porque ustedes le dan vida y sentido a este programa. Yo solo le presto la voz una horita. Saludotes por acá también a Carlos Armando Flores, que me comparte, hablando de café, una foto, fíjate, unos tamalitos de carne, su tacita de café y el estéreo a todo volumen. Un abrazo, saludotes, bonita tarde.
3: Bueno, hola, bueno. Buenas tardes, amigo.
0: Buenas tardes.
3: Aquí reportándome, mire, soy Carlos Flores.
0: Gracias por eso.
3: Estamos escuchando aquí por calle Colima entre Hidalgo y Allende.
0: Saludotes a todos los guardias de seguridad.
3: Voy a complacerme con una canción.
0: Dígame cuál, ¿cuál será buena?
3: El sonido del silencio.
0: Hablando de joyitas.
3: Gracias, le mando un abrazo, Dios me lo bendiga.
0: Igualmente, bendiciones y a toda la gente que nos escucha. Le mandamos un abrazo enorme y le mandamos todas las mejores vibras desde cabina. Entonces, el sonido del silencio, The Sound of Silence. ¿Dónde vas? Aquí en Estudio 104.9 FM.

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2: 6:52, llegó el momento de despedir el programa. ¿Qué te parecieron esas joyitas musicales que estuvieron sonando a todo volumen a través de tu estéreo? Espero que estés de lo mejor. Acabas de escuchar esta canción, Don't Worry Be Happy. Canciones bonitas que a mí me recuerdan, fíjate, a comerciales de pañales. Por ahí de los 2000 salía Don't Worry Be Happy. Saludos a todos, bonita tarde. Espero que hayas disfrutado de estos clásicos. A ver, cuéntame. Ya se acabó. Lo siento mucho. Ya están llegando acá los compañeros de la noche. Saludos a mis amados Damián Morales, a mi amiga Roxy, Eduardo Quintero, Julio Flores, Enrique Carrillo, a toda la gente que se estuvo reportando. Olivia, fíjate, que me dice, hablando de pan de viaje, y me comparte ahí en la vendimia. Saludos, que vende mucho. A toda la gente que tiene comercios, negocios propios, que venden mucho en esta, pues en este nuevo mes. A la gente que anda trabajando en oficina, que todo cuadre, que todo esté perfecto. A la gente trabajadora de las plataformas digitales, pues igual que ganen mucho dinero. Bonita tarde, yo me despido. Te voy a dejar con dos canciones, con dos joyitas musicales. Siguen llegando audios, fíjate. A ver, ¿qué onda por acá, Eduardo Quintero?
3: Buenas tardes, Manuel. ¿Podrías poner la rola de Paul McCartney llamada Uncle Albert? Y o Alberto.
2: A ver si la tenemos. Don't worry, be happy. Pero por mientras, en lo que hacemos... Ahí está sonando. Ahorita regresamos para despedir.

6:57. Llegó el momento de despedir el programa agradecido con la gente que se estuvo reportando en esta tarde bella. Espero que hayas disfrutado de este programa. Fíjate, como 30 personas el día de hoy en esta hora. Gracias. Gracias por su preferencia, por estar al pendiente, por ser parte de la familia de estudio desde temprano hasta la tarde. Un abrazo enorme, te deseo lo mejor hoy y siempre. Soy Manuel Villa y yo regreso ni más ni menos mañana de 1 a 3 de la tarde. Y ya sabes, de 6 a 7 con los clásicos, pura joyita. Saludos a Alejandro, Damián, Anayeli, Carlos Armando Flores, Genardo, Eduardo Quintero, Enrique Carrillo, Julio Flores, a Roxy, a toda la pandilla. Bonita noche, te dejo con una canción que no necesita presentación alguna. ¿Dónde más? Aquí en Estudio 104.9 FM. Vamos a cerrar a lo grande con esta joyita. Regresamos mañana, que sigas disfrutando la buena música.

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12: Las 7 con 16 minutos.
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11: Las 7 con 31 minutos.
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5: Las 7. Con 45 minutos.
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0: Las 8 con un minuto.
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0: Las 8 con 6 minutos.
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5: Las 8 con 18 minutos.
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15: Las 8 con 31 minutos.
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0: Las 8 con 41 minutos.
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8: Las 8 con 46 minutos.
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0: Las 8 con 55 minutos. 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

0: Las 9 con un minuto.
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4: Sheinbaum firma decreto para ampliar la información pública y actualizarla mensualmente. La UNAM prevé iniciar clases para alumnos de nuevo ingreso el 31 de agosto. El CADO fue vinculado a proceso por presuntos nexos con el cártel de los Arellano Félix. Esto y más en las noticias de hoy.
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5: Bienvenidos al resumen de noticias de Radio Resultados. En este martes 4 de agosto estamos listos con la información. A los Reyes y a Alejandro Osorio. Quédese en este espacio. Iniciamos.
3: Conferencia de prensa, Claudia Sheinbaum Pardo.
5: Durante la mañanera del pueblo de este martes, la presidenta Claudia Sheinbaum firmó un decreto para fortalecer la transparencia en las instituciones públicas. Raquel Buenrostro, titular de la Secretaría de Anticorrupción y Buen Gobierno, explicó que habrá cambios a la Ley General de Transparencia, esto con el objetivo de que las dependencias publiquen más información de la obligatoria. Además, la Plataforma Nacional de Transparencia se va a actualizar cada mes.
6: Primero, pues este decreto lo que va a buscar es impulsar a que todas las instituciones publiquen información más allá de las obligaciones legales. Como ustedes saben, cuando el INAI terminó y que iba a ser transferido una parte a la Secretaría de Anticorrupción y Buen Gobierno, el portal de transparencia estaba caído casi todo el tiempo. Bueno, durante nuestra recepción de la plataforma la hemos estado estabilizando, ya que es una plataforma que cuenta con más de 8 años que fue creada. Esto para que todo el mundo tenga un acceso oportuno a la información. Se incorporaron también nuevas herramientas de descarga de información que permite para todos los que consultan bajar la información de manera más fácil y además que la puedan manipular o analizar de manera más esquemática también con mayor facilidad. Y a más tardar en 30 días hábiles se incorporará más información de interés público.
5: La presidenta Sheinbaum explicó que en la ley actual está establecido que los servidores públicos tienen facultad para no hacer pública cierta información según su criterio, por lo que con este decreto se retira dicha capacidad y la información se transparentará por completo en el portal de la Secretaría de Anticorrupción y Buen Gobierno.
7: Ustedes pueden acceder al portal de transparencia donde viene muchísima información. Sin embargo, en la ley actual está establecido que los servidores públicos pueden determinar qué se hace público y qué no, dependiendo de la seguridad nacional o de el procedimiento en el que está la información. Con este decreto ya no lo dejamos a criterio del servidor público. Ya hay un lineamiento específico de realmente lo que debe ser transparente y aquello que por el procedimiento administrativo judicial no puede informarse, dado que está en un procedimiento y puede caerse el procedimiento judicial o administrativo.
5: La jefa del Ejecutivo pidió a la gobernadora de Guanajuato, Livia García, dialogar con el secretario de Educación, Mario Delgado, sobre las escuelas particulares militarizadas que operan en la entidad. Señaló que la disciplina tiene límites para evitar abusos, como el caso de Dafne en Tamaulipas, y aclaró que estos planteles no pertenecen a las Fuerzas Armadas.
7: Pues que hable la gobernadora con el secretario de Educación. Las escuelas militarizadas, primero, está mal o seguir utilizando escuela militarizada porque no tiene nada que ver con el ejército o con la marina. Hace ya tiempo que, como lo explicó aquí el general secretario, que no tienen nada que ver con ellos. Entonces, hablar de escuela militarizada nos lleva a pensar pues que hay alguna influencia de las Fuerzas Armadas en las escuelas, y no. Segundo, ¿hasta qué punto la disciplina militar en una escuela primaria o secundaria puede llevar al abuso, como fue el caso de Tamaulipas? Porque es a partir de ahí que se toma la decisión por parte de la Secretaría de Educación Pública.
5: Luisa María Alcalde, consejera jurídica de la Presidencia, presentó los lineamientos a consulta sobre el derecho de las audiencias. Aclaró que no habrá sanciones a contenidos y que serán los propios medios de comunicación quienes publiquen sus códigos de ética y designen a sus defensores de audiencia, sin intervención del Estado.
8: Primero, los lineamientos no hablan en ningún caso de que se sancione contenidos, de que sea el Estado el que determine qué es verdad, qué no es verdad. No es el caso. Son los propios medios de comunicación los que tienen la obligación de emitir códigos de ética. Y en estos códigos de ética establecen cómo van a garantizar que la información sea veraz. Es decir, que sea información verificada, que no sea información falsa. ¿Por qué? Porque todas las audiencias tenemos el derecho de recibir información veraz, plural, certera, verificada, no noticias falsas. ¿Quién va a determinar cómo se va a garantizar eso? El propio medio de comunicación, no el Estado.
5: La mandataria mexicana informó que la UIF recuperó $500,000 relacionados con el caso del exsecretario de Seguridad, Genaro García Luna, detenido en Estados Unidos por vínculos con el crimen organizado, y señaló que México va a pedir a autoridades estadounidenses la entrega de bienes decomisados a narcotraficantes mexicanos, al considerar que el daño principal ocurrió en territorio nacional.
7: Vamos a traer a Omar Reyes, que es el titular de la UIF, porque acaban de ser recuperados $500,000 del caso García Luna, que los vamos a dedicar además a algo particular. Todo lo que sea benéfico para el pueblo de México. Esa es nuestra función y nuestra tarea. Si hay incautación de bienes a cualquier narcotraficante o delincuente de cuello blanco que está en Estados Unidos, vamos a solicitar que sea entregado a México en el marco de las leyes, porque el principal daño se ejerció aquí y lo que se determina en el marco de las leyes de colaboración.
1: Nacional. La Universidad Nacional Autónoma de México informó que las clases de licenciatura del ciclo escolar 2026-2027 iniciarán el próximo 31 de agosto para estudiantes de nuevo ingreso, tanto por pase reglamentado como por concurso de selección. La decisión fue tomada tras una reunión del Colegio de Directoras y Directores de Facultades y Escuelas en seguimiento a las recomendaciones de la Comisión Técnica que revisa el proceso de ingreso. Para alumnas y alumnos de semestres avanzados, el reinicio de actividades será el lunes 17 de agosto. Cada facultad y escuela dará a conocer los detalles sobre inscripción y trámites académicos. Además, la UNAM publicará este martes la convocatoria para el examen de control, con fechas, sedes y procedimientos, incluyendo espacios fuera de la Ciudad de México. Durante 2025, México registró 27.989 defunciones por presunto homicidio, una baja del 16% frente al año anterior, de acuerdo con datos preliminares del INEGI. La tasa nacional se ubicó en 21.4 homicidios por cada 100.000 habitantes, menor a la reportada en 2024. El informe señala que los hombres siguen siendo las principales víctimas, con una tasa de 38.4 casos por cada 100.000 habitantes, mientras que en mujeres fue de 4.7. El uso de armas de fuego se mantuvo como la principal causa, al concentrar más del 70% de los casos. Guanajuato, Estado de México y Baja California figuraron entre las entidades con mayor número de homicidios, mientras que Yucatán, Durango, Coahuila y Campeche reportaron los niveles más bajos de agresiones letales en territorio mexicano. Legisladores de Movimiento Ciudadano presentaron una denuncia ante la Comisión Nacional Antimonopolio contra Sony Interactive Entertainment, responsable de PlayStation, por presuntas prácticas monopólicas. El senador Luis Donaldo Colosio y la diputada Iraís Reyes señalaron que la decisión de Sony de dejar de producir videojuegos físicos a partir de enero de 2028 podría afectar a millones de consumidores. Advirtieron que, con esta medida, la PlayStation Store quedaría como el único canal para comprar juegos nuevos, lo que impediría revender, prestar, intercambiar o heredar títulos. Colosio también anunció que preparan una iniciativa para regular la propiedad digital y proteger los derechos de los usuarios en México.
3: Ciudad de México.
5: La Dirección General de Canal 11 informó que inició trabajos para restablecer operaciones en sus instalaciones y avanzar en el regreso gradual de sus producciones a foros y espacios de la emisora luego de 74 días de ocupación. La televisora señaló que tras recuperar el inmueble, solicitó la intervención de la Fiscalía, esto para realizar los peritajes correspondientes. Además, indicó que durante las primeras revisiones se detectaron presuntos daños a la biblioteca, considerada parte de su acervo histórico. Por su parte, estudiantes del Instituto Politécnico Nacional que mantenían tomado el canal rechazaron haber causado daños al archivo audiovisual o a las instalaciones y señalaron que no se les permitió verificar públicamente el estado del inmueble. Canal 11 informó que dará a conocer los resultados de la evaluación en los próximos días.
3: Estados.
4: Un juez de control vinculó a proceso a Héctor Manuel Gil García, alias El Cado o El Cazador, por su posible participación en el delito de portación de arma de fuego de uso exclusivo de las Fuerzas Armadas. De acuerdo con la Fiscalía General de la República, el imputado está relacionado con el cártel de los Arellano Félix. La investigación señala que fue detenido en agosto de 2016 en el fraccionamiento Chapultepec, en Tijuana, Baja California, donde le aseguraron un arma corta, un cargador y dos cartuchos útiles. Aunque en ese momento obtuvo la libertad, después no acudió a la audiencia correspondiente, por lo que fue considerado sustraído de la justicia. La orden de aprehensión fue cumplimentada en el Centro de Reinserción Social de Mérida, Yucatán. Permanecerá en prisión preventiva justificada y se fijaron 2 meses para el cierre de la investigación. Alberto Román González Fernández asumió este lunes la coordinación estatal de la Guardia Nacional en Sonora. Durante la toma de posesión y protesta de bandera, encabezada por el gobernador Alfonso Durazo, se formalizó el relevo del nuevo mando, quien estará a cargo de coordinar las operaciones de la corporación en la entidad, en conjunto con autoridades federales, estatales y municipales. Durazo señaló que este cambio forma parte del trabajo coordinado con el Gobierno de México y las instituciones de seguridad, con el objetivo de fortalecer las acciones de prevención y combate al delito. González Fernández cuenta con casi 4 décadas de trayectoria en las Fuerzas Armadas y previamente encabezó mandos en Quintana Roo y Campeche. Una empresa señalada por sustraer ilegalmente energía eléctrica deberá pagar más de 13.700.000 pesos a la Comisión Federal de Electricidad. La Fiscalía General de la República, en su delegación Jalisco, informó que el pago forma parte de un acuerdo reparatorio celebrado en Guadalajara a través del mecanismo especializado de solución de controversias en materia penal. Con este acuerdo, la CFE recuperó 13.729.150 pesos derivados del robo de fluido eléctrico. La FGR no reveló el giro de la empresa involucrada ni ofreció más detalles sobre el caso.
3: Economía.
5: El Banco de México informó que las remesas enviadas a nuestro país en junio ascendieron a 5.472 millones de dólares, lo que representó un incremento anual del 4.2%. En el primer semestre del año se observó un ingreso acumulado de 30.759 millones de dólares. Con esta llegada de remesas se suman 5 meses consecutivos de crecimiento anual y se hilaron 2 lecturas mensuales, las cuales superaron los 5.000 millones de dólares. Se trata de la entrada promedio más alta al menos en una década. Las transferencias de junio quedaron como el tercer flujo más sólido de 2026. El pico se registró en mayo, cuando 4.8 millones de hogares beneficiados en México recibieron 5.611 millones de dólares en este tipo de transferencias.
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4: El Servicio Meteorológico Nacional informó que el monzón mexicano y varios sistemas atmosféricos provocarán lluvias muy fuertes en Sonora, Chihuahua, Durango, Zacatecas, Jalisco, Michoacán y Chiapas. También se esperan lluvias fuertes en Baja California Sur, Sinaloa, Coahuila, Aguascalientes, Nayarit, Colima, Estado de México, Guerrero, Oaxaca, Veracruz y Tabasco. Además, habrá chubascos en estados del centro, noreste y sureste del país, incluida la Ciudad de México. En el noroeste se prevén rachas de viento de hasta 60 kilómetros por hora. El calor también seguirá pegando fuerte. Baja California y Sonora podrían superar los 45 grados, mientras continúa la onda de calor en Nuevo León, Tamaulipas, Oaxaca y Chiapas. Para el Valle de México se espera tarde cálida, cielo nublado y lluvias. En la capital la temperatura irá de 13 a 29 grados.
3: Internacional.
5: El Departamento de Salud de Michigan confirmó la muerte de 2 personas relacionadas con un brote de ciclospora, parásito que provoca diarrea intensa y deshidratación. De acuerdo con la autoridad sanitaria, ambas víctimas tenían padecimientos previos que pudieron agravarse por la infección. El brote suma 11.234 contagios en Michigan y 193 hospitalizaciones con el corte del 30 de julio. La FDA mantiene abierta la investigación sobre el origen y relaciona posibles exposiciones con productos productos de lechuga Iceberg retirados de manera preventiva en Estados Unidos. En México, la COFEPRIS informó que los análisis realizados a muestras de lechuga y agua de Tyler Farms resultaron negativos a ciclospora, por lo que se descartó que el producto evaluado en territorio nacional fuera el origen del brote. Una coalición de 25 estados de Estados Unidos presentó una nueva demanda contra la administración de Donald Trump para frenar la entrada en vigor de aranceles aplicados a decenas de socios comerciales. Los demandantes, encabezados por fiscales generales y gobernadores demócratas, acusan que el gobierno federal excedió sus facultades legales al imponer gravámenes de entre 10 y 12.5% bajo el argumento de combatir el trabajo forzado en cadenas de suministro internacionales. La demanda fue presentada ante el Tribunal de Comercio Internacional y señala que no existe una relación directa entre ese problema y una política arancelaria generalizada. Los estados advierten que estas tarifas podrían encarecer productos de consumo diario y elevar costos para empresas estadounidenses.
9: Deportes.
4: México continúa dominando los Juegos Centroamericanos y del Caribe en Santo Domingo. En atletismo, Uciel Muñoz revalidó su título en lanzamiento de bala con marca de 20.51 metros, mientras Eric Portillo ganó oro en salto de altura con 2.24 metros. Su hermano Yair también subió al podio con bronce. La gimnasia artística femenil logró su primer oro por equipos con Natalia Escalera, Paulina Guerra, Dominique Escartín, Paulina Campos y Victoria Mata. También hubo oro para Leonel Cárdenas en squash, para Marcos Madrid y Darío Arce en tenis de mesa, además de preseas en tiro deportivo, esgrima, atletismo y hockey femenil. México encabeza el medallero con 120 oros, 81 platas y 68 bronces.
5: Y con esto llegamos al final del resumen de noticias de Radio Resultados. Informaron para ustedes a los Reyes y Alejandro Osorio. 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Gracias por su sintonía. 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

0: Las 9 con 21 minutos.
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3: Las 9 con 32 minutos.
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3: Las 9:46.
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0: Las 9 con 59 minutos.
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0: Las 10 con 8 minutos.
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1: Las 10 con 16 minutos.

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1: Las 10 con 30 minutos.
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0: Las 10 con 37 minutos.
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0: Las 10 con 47 minutos.
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3: ¿Alguna vez has escuchado a alguien decir, me cayó la solitaria y no sabía si era un chiste o algo real? Pues es muy real. La solitaria es un parásito que puede medir hasta 7 metros de largo. Imagínate un gusano del tamaño de un poste de luz viviendo dentro de tu intestino. Pero lo más preocupante no es eso. Lo peor ocurre cuando sus larvas llegan al cerebro. Su nombre científico es Tenia solium y su ciclo de vida es un viaje complicado entre cerdos y humanos. Todo empieza cuando un cerdo criado en traspatio y sin control sanitario come algo contaminado con heces humanas que contienen huevos del parásito. Dentro del cerdo, esos huevos se convierten en larvas que se alojan en los músculos. Si una persona come esa carne cruda o mal cocida, las larvas llegan a su intestino, se pegan a la pared y crecen hasta convertirse en el gusano adulto, la famosa solitaria. Eso se llama teniasis. Pero si lo que una persona ingiere no son las larvas, sino los huevos del parásito, por agua o alimentos contaminados, el asunto se pone grave. Las larvas pueden viajar por la sangre y alojarse en músculos, ojos o, en el peor de los casos, en el cerebro. A eso se le llama cisticercosis. Y cuando llega al cerebro, se convierte en una neurocisticercosis, la forma más peligrosa. Puede provocar epilepsia, dolores de cabeza intolerables e incluso la muerte. De hecho, es la primera causa de epilepsia adquirida en adultos en muchas regiones del mundo. Este parásito tiene un truco maestro. Es capaz de engañar al sistema inmunológico, transformando la respuesta inflamatoria del cuerpo en una respuesta antiinflamatoria que le permite vivir años dentro de los tejidos sin causar síntomas. Es como un intruso que entra a tu casa, desactiva la alarma y se queda viviendo ahí sin que te des cuenta. El problema está ya cuando la larva muere, ya sea por medicamentos o por edad, y libera sustancias que desatan una inflamación brutal en el cerebro. Paradójicamente, muchas veces los síntomas más graves no los causa el parásito, sino la propia defensa del cuerpo al intentar eliminarlo. En México, los casos de cisticercosis han bajado mucho en las últimas décadas. Hoy se reportan menos de 300 al año. Pero la enfermedad no ha desaparecido. La Organización Mundial de la Salud la tiene entre sus prioridades de eliminación para América hacia 2030. Y es que persisten comunidades donde la falta de agua potable, el manejo inadecuado de excretas y la crianza de cerdos sin control sanitario mantienen vivo el ciclo del parásito. Mientras tanto, se investigan moléculas del parásito que podrían convertirse en blancos para terapias más precisas, que ataquen al invasor sin desatar la tormenta inflamatoria. Erradicar la cisticercosis no depende solo de eliminar un parásito, sino de transformar las condiciones que le permiten existir. Cocinar bien la carne de cerdo, lavarse las manos, tener acceso a agua limpia, suena sencillo. Pero para millones de personas en México todavía no lo es. La lucha contra la solitaria es una lucha contra la desigualdad. Con información de la doctora Lucía Jiménez García, de la Facultad de Medicina de la UNAM. Les saluda Mónica Genis.
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2: Bienvenidas y bienvenidos a Revista del Consumidor Radio. Soy Joy Ramírez y en esta ocasión nos acompaña la chef Erika Fonseca para preparar el platillo Sabio Profeco de este mes. Muchas gracias por acompañarnos, bienvenida.
3: Vamos a preparar unas deliciosas setas al pibil. Para preparar nuestro platillo necesitaremos 4 tazas de setas deshebradas, media cebolla fileteada, 30 gramos de pasta de achiote, un clavo de olor, 2 pimientas gordas, 1/4 de taza de vinagre blanco, 1 taza de jugo de naranja agria, 2 chiles guajillos y 1 cucharada de aceite. Para la cebolla encurtida, media cebolla morada fileteada, 2 chiles habaneros fileteados, 1/4 de taza de vinagre blanco o de manzana, el jugo de 2 limones, 1 cucharadita de comino en polvo, 1 cucharadita de orégano seco, media cucharada de aceite de oliva y sal y pimienta. Para la salsa de habanero que acompañará al platillo vamos a ocupar 5 chiles habaneros, 2 dientes de ajo asados, 1/4 de cebolla, el jugo de 1 limón y 1/4 de taza de aceite de oliva. Y finalmente, para servir nuestro platillo, medio kilogramo de tortillas y 1 taza de frijoles molidos. Para el adobo de nuestras setas al pibil, comenzaremos desvenando nuestros chiles guajillos, retirando el tallo y todas las semillas. Ahora, directamente al fuego, llevamos los chiles por aproximadamente 8 segundos para asar. Se darán cuenta que están listos cuando la piel de los chiles se encuentra brillosa. Esto hacemos para liberar todo el aceite de nuestros chiles. Después, los remojamos en agua caliente de 10 a 15 minutos para suavizarlos. Para preparar nuestro adobo, licuamos los chiles guajillos, el achiote, el vinagre, el jugo de naranja, el clavo, la pimienta gorda y un toque de sal. Ojo, si consiguen naranja agria, pueden omitir el vinagre. Licuamos muy bien y reservamos. Ahora, calentamos el aceite vegetal en una sartén y acitronamos la cebolla por un par de minutos. Después, agregamos las setas previamente deshebradas e incorporamos con la cebolla. Antes de que las setas suelten todo su jugo, agregamos el adobo y mezclamos hasta que todas queden cubiertas. Probamos y, de ser necesario, volvemos a salpimentar. Dejamos cocinar por aproximadamente 8 minutos hasta que el adobo haya reducido. Las reservamos y ahora vamos a nuestra salsa de habanero. En un comal, colocamos los chiles habaneros, el ajo y la cebolla, y los asamos hasta que estén tatemados. De esta manera sueltan todos los aceites. Después, los retiramos del fuego y los llevamos a licuar con la cebolla, jugo de limón, sal y pimienta. Ahora agregamos nuestro aceite de oliva en forma de hilo, sin dejar de licuar, para emulsionar y obtener una textura entre salsa y aderezo. Rectificamos la sazón y reservamos. Ya que tenemos nuestra salsa lista, vamos a preparar nuestra cebolla encurtida. Utilizaremos la cebolla morada fileteada, chile habanero fileteado, orégano y comino molido, también jugo de limón y mezclamos. Agregamos un poco de vinagre blanco o también puede ser de manzana. Salpimentamos al gusto hasta integrar todos los ingredientes. Colocamos un poco de aceite de oliva y terminamos de mezclar. Dejamos reposar por 30 minutos o hasta que notemos que la cebolla esté suave y de color morado. Finalmente, para servir nuestro platillo, calentamos muy bien las tortillas y untamos un poco de frijoles negros molidos. Agregamos nuestras setas al pibil y acompañamos con la cebolla encurtida y la salsa habanero al gusto. ¡Listo! Ya podemos disfrutar nuestros tacos de setas al pibil. Recuerden que el platillo Sabio Profeco es muy fácil de preparar, tiene buen sabor, aporta un balance nutricional y rinde para varias porciones. No olviden que también pueden ver esta receta en nuestro canal de YouTube Profeco TV. Yo soy la chef Erika Fonseca y fue un gusto cocinar con ustedes en Revista del Consumidor Radio.
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0: Las 11 con 51 minutos.
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0: Las 12 con 12 minutos.
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0: Las 12 con 19 minutos.
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0: Las 12 con 35 minutos.
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1: Las 12 con 39 minutos.
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0: Las 12 con 47 minutos.
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0: Las 12 con 55 minutos.
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0: Las 6 con 9 minutos.
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7: Las 6 con 18 minutos.
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9: Las 6 con 35 minutos.
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0: Las 6 con 41 minutos.
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4: Las 6 con 48 minutos.
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0: Las 7 en punto.
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10: Pasajeros que estaban en el sitio. Sentencian a 25 años de cárcel a un hombre que mató a un rescatista aquí en Hermosillo. Las lluvias favorecen la recuperación de las presas en Sonora, según los datos más recientes. Alerta a la Coordinación Estatal de Protección Civil por las lluvias. Cerraron preventivamente el vado de Bacuachi por estas lluvias y alertó de crecientes en Nacozari y Agua Prieta. Es la alerta que está lanzando la Unidad Estatal de Protección Civil. Va de nuevo. Anoche cerraron preventivamente el vado de Bacuachi por las lluvias y hay una alerta de crecientes en Nacozari y en Agua Prieta. El puerto de Guaymas se puede convertirse en una plataforma para el relanzamiento económico del estado, dijo el gobernador Alfonso Durazo. El gobierno de Sonora está dispuesto a trabajar con el ayuntamiento de Hermosillo para atender los problemas relacionados con el abasto de agua potable. Lo dijo también el propio gobernador Alfonso Durazo ayer en su conferencia, diciendo que era necesaria la coordinación independientemente de a quién le correspondiera la distribución o el abasto de agua potable en la ciudad. Bueno, es que hay una responsabilidad compartida en los tres órdenes de gobierno, desde luego. En el caso de los dos niveles locales, el estado y el municipio, por ejemplo, pues el estado maneja el acueducto Independencia y el municipio, pues el resto del servicio. Desde luego que es necesaria la coordinación entre ambos gobiernos, municipal y estatal, para resolver este problema de desabasto de agua que hay en la capital del estado. Sigue la huelga en la empresa Creation Technologies en Hermosillo. Mire, hay trabajadores que no están de acuerdo. Con el desarrollo de esta huelga en esta empresa de Creation Technologies aquí en Hermosillo. Hay un grupo de trabajadores, hasta ayer por la tarde, por la noche, planeaban manifestarse frente a Palacio de Gobierno para expresar su inconformidad por esta huelga. Hay trabajadores sindicalizados y no sindicalizados, es el dato que yo le puedo dar. Ayer por la noche estuve en contacto con trabajadores de esta empresa que me dicen que no están de acuerdo con que haya estallado esta huelga en esta empresa Creation Technologies, aquí en la planta que se llama Sonora S-Plan. ¿Se acuerdan? Hablé aquí un par de días, hace 2 días, con el dirigente de la CTM, con Óscar Ortiz sobre este tema. Ellos dicen que la delegada sindical de esa empresa fue despedida de forma injustificada y por eso estallaron la huelga y cuentan con la solidaridad de otros sindicatos. Eso es lo que nos decía el dirigente de la CTM, el diputado local Óscar Ortiz, y agregaba él en la entrevista que si la delegada sindical era reinstalada, se iba a levantar la huelga. Bueno, la otra parte de esto que está sucediendo ahí en Creation Technologies es esta, la de los trabajadores que dicen no estar de acuerdo con esta huelga y que van a ir a manifestarse, lo planeaban ayer por la tarde-noche, manifestarse frente a Palacio de Gobierno. Fueron desmantelados, en Información Nacional, fueron desmantelados 4 centros de procesamiento ilícito de combustible. Fueron asegurados 1 millón de litros de petrolíferos en las refinerías, en estas llamadas refinerías clandestinas. 4 centros de procesamiento ilícito de combustible. ¿En qué momento se llegó a esto? Bueno, pues para eso están las autoridades, para investigar. ¿En qué momento se llegó a que pues cada grupo delincuencial que se dedica al huachicol fiscal o como sea que le quieran decir, llegaron al nivel de tener sus propias mini refinerías, como regularmente se les dice? La presidenta les llama centros de procesamiento de combustible. Bueno, el caso es que son instalaciones muy, muy grandes, como para que pues nadie se diera cuenta, ¿verdad? Ayer, durante una transmisión en vivo a través de sus canales de redes sociales, el creador de contenido, influencer, streamer César Gacelum fue asesinado a balazos. Él estaba transmitiendo desde afuera de una franquicia de comida, esta de pollos empanizados, allá en Culiacán, en una zona que se conoce como la zona de Tres Ríos. Él estaba transmitiendo, repito, en vivo cuando llegan dos hombres a bordo de una motocicleta y le disparan a quemarropa. Este influencer, César Gastelum, murió en el sitio. La presidenta de la República, Claudia Sheinbaum, firmó un decreto para modificar la Ley General de Transparencia y se reducen las causales de reserva a solo 2. El examen de control de la UNAM será del 12 al 19 de agosto en 4 sedes en distintos puntos del territorio mexicano. De esto y demás vamos platicando esta mañana de miércoles en nuestras noticias, cadena estatal.
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0: Son las 7:09, 7:09. Buenos días, bienvenidas, bienvenidos. Yo soy Sergio Valle y bueno, estas son nuestras noticias. Cadena Estatal, me da muchísimo gusto saludarles en vivo a través de las frecuencias que opera Grupo Radiorama en el estado de Sonora. Desde Hermosillo, desde la capital del estado, desde acá transmitimos, producimos para ustedes este espacio de nuestras noticias. Las frecuencias de nuestras noticias son aquí en Hermosillo, el 101.1 FM, esa es la frecuencia de nuestras noticias aquí en la capital del estado. Aquí estamos en Yañez número 5 en la colonia San Benito, aquí están las instalaciones de Grupo Radiorama. La frecuencia 101.1 FM, saludando con muchísimo gusto esta y todas las mañanas a la gente que tiene la gentileza de sintonizarnos al sur de Sonora, para los valles del Yaqui del Mayo, llegamos a través del 104.9 FM, Studios 104.9 FM, señal de Grupo Radiorama que sale desde Ciudad Obregón, que cubre el Valle del Yaqui, buena parte del Valle del Mayo. Sí, buenos días Obregón, buenos días Navojoa, ¿cómo están? ¿Cómo les anda yendo? Es una mañana nublada la que tenemos aquí en la capital del estado. Bueno, que se disfruta a los que nos gustan las mañanas nubladitas, ¿verdad? Sí. Al norte de Sonora llegamos también esta y todas las mañanas a través de las poderosas, la poderosa de Nogales, Sonora, 89.5 FM. Buenos días, Nogales, Sonora. Buenos días, Nogales, Arizona. ¿Cómo andan? ¿Cómo les va? Gran día para ustedes. 89.5 FM, la poderosa de Nogales. Y la otra poderosa, igual de poderosa, la de la bonita Cananea en el 104.7 FM. 104.7 FM en Cananea, en Nogales 89.5, en Hermosillo 101.1 y allá en Ciudad Obregón 104.9. Esa pieza que estábamos escuchando, que es muy conocida porque es de, ¿cómo se llama el grupo? Heart, Wind and Fire. Pero los que tocan esta canción, esta que les puse, es un grupo norteamericano que se llama Leonid and Friends. Es algo así como, ¿cómo les digo? Es algo así como la versión gringa de Matute, pues más o menos, ¿no? Más o menos, sí. Son músicos de distintas edades, unos muy jóvenes, otros ya, así medio cascadones como el que les habla, sí. E interpretan covers, música de los 80s, de los 90s, de los 70s, ¿no? Y esta es una de las muchas canciones que tocan. Ellos dan conciertos y hacen giras por todo Estados Unidos, ¿no? Se llama Leonid and Friends. Y así se los puedo explicar, pues es como una especie de versión gringa de Matute, ¿no? Ya que los Matute, pues, lo que hacen es recuperar esos éxitos que a mucha gente todavía nos gusta bailar en español. Bueno, en este caso ellos lo hacen con esos éxitos internacionales, ¿no? Bueno, son las 7:12. El WhatsApp de nuestras noticias, Cadena Estatal, ya recibiendo sus mensajes, 6624-755362. 6624-755362 es el WhatsApp de nuestras noticias. Si tienen ustedes un mensaje, un reporte, una opinión, una sugerencia, un saludito, lo que sea, mándenme un mensaje para que se sumen a esta conversación que tenemos aquí todas las mañanas al 6624-755362. 6624-755362 es el WhatsApp de nuestras noticias, Cadena Estatal. Son las 7:13. Estados Unidos necesita albañiles. Faltan 456,000 trabajadores de la construcción y pagan sueldos de 75,000 euros. Sí, míralo. Sí, qué elegantes. Sí. Así dijo el Alejandro. En euros. Bueno, vamos a pasarlo a dólares. Edu, a ver, tradúceme 75,000 euros. ¿Cuánto es en dólares? Sí. Porque, miren, hay un tema ahí, con todo esto que está sucediendo en los Estados Unidos, la política migratoria que tiene el gobierno Donald Trump, que yo creo que es equivocada, pero bueno, él, al parecer, hay una base social que tiene el presidente estadounidense.
1: 650.
0: 75,000.
1: $75,000 son 64,000 euros.
0: Más o menos.
1: 64,000.9.
0: Al revés, 75,000 euros. ¿Cuánto es en dólares? Sí. Bueno, esto está generando cierta escasez de mano de obra en algunos sectores importantes.
1: 86 mil.
0: Serían 86 mil dólares, más o menos, 75 mil euros. Bueno, esto que hace el presidente estadounidense de ir sobre los migrantes indocumentados en los Estados Unidos está dividiendo opiniones en aquel país. Al menos es lo que uno puede ver, leer, escuchar y hablar, en mi caso, con algunos conocidos, amigos que tengo ya del lado norteamericano, ¿sí? No todos son mexicanos, ¿sí? Algunos amigos que son norteamericanos, ¿sí? Y pues falta mano de obra. ¿Por qué? Pues porque están escondidos muchos de ellos. El caso de la industria del entretenimiento, del turismo, es específica y es de señalarse porque el presidente estadounidense dijo que en el caso del turismo no se iban a meter, o sea, no están yendo a los hoteles, no están yendo a ese tipo de sitios, a los lugares de entretenimiento, los parques de diversión donde podría haber latinos o indocumentados. Ahí no se estaban metiendo. Porque la industria del entretenimiento en Estados Unidos, hotelería, parques y todo ese tipo de cosas, le pidieron al presidente de Estados Unidos que no entrara a esa zona. Y entonces, como es un negocio que genera miles de millones de dólares, ahí no se metió. Pero sí se está metiendo en otros, en otras actividades económicas. Y en la parte de la construcción, pues aquí la estamos viendo. Faltan trabajadores de la construcción. De eso vamos a hablar más adelante con don Alejandro Romero. Son las 7 de la mañana con 16 minutos. Hoy viene aquí a la cabina de nuestras noticias Célida López Cárdenas. Es aspirante a la coordinación de los comités de defensa de la Cuarta Transformación y la Soberanía Nacional. Como ustedes saben, hay varias personas, tres hombres, tres mujeres concretamente, que están en el esfuerzo de conseguir esa coordinación. Bueno, Célida López es una de ellas, la exalcaldesa de Hermosillo, va a venir aquí a la cabina a platicar un ratito sobre pues este último tramo que están viviendo estas personas. Déjeme decirle una cosa respecto de las entrevistas que le estoy presentando. Vino María Dolores del Río el lunes, vino Javier Lamarque ayer, hoy esperamos a Célida López, ¿sí? Estas entrevistas son entrevistas que han sido solicitadas. La primera ronda de entrevistas que yo aquí le presenté, sí, con los seis aspirantes, yo les hablé a sus equipos y yo solicité las entrevistas. Sí. En esta parte, pues ya, si ellos tienen oportunidad y si es de su interés este espacio para exponer sus ideas, pues aquí están, ¿no? Bienvenido. La primera, sí. Es más, yo les hice dos rondas. Les hice una de radio y una de tele. ¿Sí? Porque así como hice una ronda aquí, con cada uno un día, seguidito, hice otra igualita en televisión. En distinto orden, porque las agendas, pues, de ellos son complicadas a veces. Pero también hice una ronda en televisión igual con los seis. Bueno, esta segunda ya es, pues, a solicitud, a petición de parte. Bien, son las 7:17. También va a venir al ratito. Va a ser por teléfono el presidente de la Unión Ganadera Regional de Sonora. ¿Cómo están procesando los ganaderos en Sonora el tema de la próxima reapertura de la frontera para el paso al ganado en pie? Ha habido una situación complicada para los ganaderos, sobre todo para los ganaderos de Sonora, que han sido tratados, yo creo que injustamente, en este tema, porque los ganaderos de Sonora han alcanzado pues estándares muy muy altos de calidad, de inocuidad, de salud animal. Los controles que ellos tienen sobre el ganado son reconocidos nacional e internacionalmente. Entonces sucede esto del gusano gobernador y bueno, les afecta a los ganaderos sonorenses, que son los que más cuidados han tenido en los años recientes con este tema. Sin embargo, les afecta. ¿Cómo se están preparando? Bueno, eso es lo que nos va a contar don Juan Ochoa Valenzuela, que es el presidente de la Unión Ganadera Regional de Sonora. Pero va a ser después de las 8 de la mañana. Son las 7:19. Voy al corte y regreso.
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1: Bueno, son ya las 7 de la mañana con 23 minutos. 7:23. Bueno, a ver, fueron desmantelados otros 4 centros de procesamiento ilícito de combustible. La Fiscalía General de la República afirmó que desarticuló 4 centros de procesamiento ilícito de combustible en San Luis Potosí, Hidalgo y Morelos, en los que se aseguraron más de 1 millón de litros de petrolíferos y químicos en el marco de la Estrategia Nacional contra el Robo de Hidrocarburos. Retomo aquí una nota que está publicada esta mañana en el diario El Universal. Resultado de la coordinación de la Secretaría, con la Secretaría de Seguridad y Protección Ciudadana, la Guardia Nacional y Pemex Logística, la institución señala que se ubicó 2 inmuebles en San Luis Potosí y 1 en Hidalgo y Morelos, respectivamente. Mediante un comunicado se reportó que hubo denuncias anónimas que se recibieron por el Ministerio Público Federal advirtiendo de la existencia de una instalación tipo nave ubicada en San Luis Potosí Capital, a la cual ingresaban de manera constante autotanques. Ante ello afirmó que agentes de la Fiscalía General de la República dieron cumplimiento a una orden de cateo donde aseguraron 8 tanques de 80 mil litros aproximadamente, 8 cilindros horizontales sin medios de identificación, 6 cilindros verticales, 894 tótems, que son contenedores, los tótems, de 1000 litros cada uno. Son 894 contenedores de 1000 litros cada uno. Una máquina asfaltadora, un generador eléctrico a base de diésel, una máquina roscadora o taraja eléctrica portátil para tubos, cortan los tubos, además de otros objetos y el propio inmueble, desde luego, fue asegurado. También una planta de luz, entre 500 mil y 600 mil litros de petrolífero, equipo de cómputo, 40 cinchos de seguridad para escotilla de pipa, documentación diversa y una camioneta pickup. También la Fiscalía General de la República refiere que en Laguna de San Vicente, en San Luis Potosí, se aseguró un predio en el que se decomisaron 18 tanques verticales, 2 líneas de producción de hidrocarburo, alrededor de 40 mil litros de petrolífero tipo petróleo crudo y diésel, una toma de muestra de ácido sulfúrico, 2 frascos de color ámbar con características de hidrocarburo, una muestra de hidrocarburo y documentación diversa. En Tizayuca, en Hidalgo, las autoridades ministeriales también aseguraron un inmueble en el que se encontraron 32 contenedores con capacidad para 1000 litros, 25 contenedores con capacidad para 5000 litros, 456.300 litros de posiblemente hidrocarburo o producto químico, documentación diversa, un aparato electrónico, monitores y equipo de cómputo. Eso fue lo que se aseguró en ese operativo y lo que reportó la Fiscalía General de la República. 4 centros de procesamiento ilícito de combustible. ¿Cuántos llevamos ya? 6, ¿verdad? En una semana, más o menos. Porque la semana pasada fueron 2 el fin de semana. Y ayer están reportando 4, porque esa nota la reportaron ayer. Entonces van 6 en una semana. Son las 7 de la mañana con 26 minutos, 7:26. Hay un aviso de la Comisión Federal de Electricidad que dice que va a suspender provisionalmente el suministro de energía eléctrica en 3 municipios de Sonora, que son Huachineras, Bacerac y Bavispe. Esto va a ser el 5 de agosto. Hoy es 5 de agosto. A partir de las 8 de la mañana, ya son las 7:26, así que ya falta poquito. El aviso es escueto, por decirlo menos. La Comisión Federal de Electricidad suspenderá provisionalmente el suministro de energía eléctrica en 3 municipios de Sonora, que son Huachineras, Bacerac y Bavispe, este 5 de agosto, para mejorar la calidad y continuidad del suministro de servicio, del suministro eléctrico. Repito, son 3 municipios, Huachinera, Bacerac y Bavispe. Va a ser a partir de las 8 de la mañana hasta las 4 de la tarde, ese miércoles 5 de agosto, es hoy. Se explica en el comunicado que para proteger la integridad del personal y de la población es necesario que se suspenda el servicio eléctrico mientras dure la jornada de actividades de mantenimiento de la Comisión Federal de Electricidad. Bien, es un aviso, estos son avisos cotidianos que da la Comisión Federal de Electricidad. Va a suspender el servicio de energía eléctrica en Huachinera, Bacerac y Bavispe desde las 8 de la mañana, en media hora más, hasta las 4 de la tarde. Son las 7:28, 7 de la mañana con 28 minutos. Se asustaron los pasajeros que estaban visitando el Aeropuerto Internacional de Hermosillo. Hace unas horas hubo presencia de humo que causó pánico en viajeros y visitantes en el Aeropuerto Internacional de Hermosillo.
2: La presencia de humo en la sala de reclamo de equipaje del Aeropuerto Internacional de Hermosillo provocó el desalojo preventivo de pasajeros la tarde del martes, situación que generó un momento de incertidumbre entre los usuarios que acababan de arribar a la terminal. A través de redes sociales comenzaron a difundirse alrededor de las 19 horas videos en los que se observa a decenas de personas saliendo del área de bandas de equipaje mientras el lugar permanecía con una visible concentración de humo. Según los reportes compartidos por usuarios, los pasajeros que llegaron de un vuelo procedente de Tijuana desconocían lo que ocurría y fueron retirados de la zona por personal del aeropuerto. Algunos señalaron que tuvieron que esperar aproximadamente una hora antes de poder recoger su equipaje. Horas después, de parte del Grupo Aeroportuario del Pacífico, operador de la terminal aérea, se informó que el incidente fue provocado por la fricción de una banda del sistema de aire acondicionado en las instalaciones, lo que generó la presencia de humo en la sala de reclamo de equipaje. La empresa aseguró en su comunicado que el incidente no representó riesgo para los usuarios y explicaron que, como medida preventiva, las personas que se encontraban en el área fueron desalojadas oportunamente conforme a los protocolos de seguridad. Se descartó que se tratara de un conato de incendio o de cualquier otra situación que pusiera en peligro a los pasajeros. Para Radiorama Sonora, Sebastián Moreno.
1: 7 de la mañana con 29 minutos, 7:29. Bueno, esto sucedió ayer. Ayer en el Aeropuerto Internacional de Hermosillo. Bueno, a ver. Mensajes de la audiencia, ¿sí? A ver, mensajes de la audiencia. Sergio, buen día, ¿qué tal? Qué chulada de amanecer. Con olor a tierra y airecito fresco, ¿sí? Ya huele a noviembre. Saludos y bendiciones. ¿Huele a noviembre ya tan pronto? ¿Sí? Bueno, pues que huela a noviembre, total, yo no me opongo. Bien, gracias, saludos. Sí, es un amanecer sabroso. Es una mañana muy tranquila, nubladita. Como que se relaja uno un poquito cuando está nublado, ¿no? Señor Vázquez, buenos días. Gusto en saludarlo, muchas gracias por su saludo, ¿sí? Luego, buen día, Sergio, desde Ciudad Obregón, nomás para pedir tu opinión sobre la investigación que hizo la periodista Dolia Esteves sobre cómo se mueve el gobierno de Sonora. Bien, ahorita se la digo, ¿bien? Son las 7 de la mañana con 30 minutos, 7:30.

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15: FM, allá en Ciudad Obregón, de Ciudad Obregón hasta Navojoa, 104.9 FM, al norte, a través de la poderosa de Nogales, 89.5 FM, y la poderosa de Cananea, 104.7 FM. Célida López Cárdenas es aspirante a la coordinación de los comités de defensa de la Cuarta Transformación y la soberanía nacional.
5: Sí, te alcanzó el aire, sí.
15: Oye, es que porque ensayo. Hay ejercicios de respiración que nos enseñan a los locutores. ¿Cómo estás?
5: Muy bien, Sergio, muy contenta de estar aquí contigo siempre. Ya sabes que se te aprecia mucho y es muy agradable platicar.
15: Te agradezco mucho. A ver, ¿qué más se puede hacer, Celida, ahorita? Pues, ustedes que están en ese afán de conseguir esta coordinación.
5: Sí.
15: A estas alturas, ¿qué más se puede decir? ¿Qué más se puede hacer? ¿Qué más le pueden decir a la gente? ¿Van ustedes a defender o a promover los logros de la 4T y lo que se está por conseguir o haciendo para el segundo piso de la 4T, como le han denominado ustedes mismos? Pero ya está como que muy dicho, ¿no?
5: Yo me hice esa pregunta el viernes que terminó la reunión en la Ciudad de México y yo dije, sí me falta hacer algo, lo último que me falta. Y me fui a la basílica a prender la veladora. Porque ya no falta nada, corazón. Y subí la foto, ¿verdad? Aquí. Sí.
15: Mira, pusiste tu Instagram.
5: Desde el punto de vista, digamos, científico, matemático, estadístico, que finalmente es el método que se va a utilizar, ya no hay nada que hacer. Porque la encuesta no va a cambiar. Si la levantaron hace 15 días... o la levantan en 15 días, los números ya no van a cambiar. No cambiaron, Sergio, en 6 meses, ¿no? Uh-huh. Entonces, yo creo que tenemos que entender, ¿verdad?, que a veces los políticos nos desubicamos, nos creemos que sabemos muchas cosas, pero al final del día la percepción que tiene la gente de ti no se construye en 8 semanas ni en 4. Ni en 3 ni en 4 meses. Es una percepción que se construye durante muchísimos años. Y la idea que hoy tiene la gente de Javier Lamarque, la idea que hoy tiene la gente de Célida López, la idea que hoy tiene la gente de María Dolores del Río, la idea que tiene hoy la gente y la opinión sobre Lorena.

0: Virginia Báez, Froilán Gámez, Omar del Valle. Es una idea que no va a cambiar en las próximas semanas. Dicho esto, la respuesta es no hay nada que hacer. Lo que se tuvo que hacer ya se hizo y la percepción y la opinión que la gente tiene de cada uno de nosotros, ahí está, ya no se mueve. Podríamos irnos todos a nuestras casas a esperar el resultado, que nos hable Ariadna Montiel y Citlali Hernández, como dijeron que lo van a hacer, convocarnos y darnos los resultados. Sin embargo, ¿cuál es la petición del partido? Y aquí es en donde viene la responsabilidad política, porque nos dijeron no se detengan. Ustedes continúen haciendo las asambleas informativas.
1: ¿Eso les dijeron el viernes?
0: Sí, claro. No se detengan. Nosotros, la verdad, mira, se pueden decir muchísimas cosas del proceso, pero lo que sí está sucediendo en Sonora es que aquí tenemos una mesa de diálogo y nos reunimos, y este lunes nos reunimos y frecuentemente nos vemos, platicamos, nos ponemos de acuerdo. Las primeras 3 semanas las pactamos dando recorridos por el estado. Las segundas 2 semanas las pactamos todos en Hermosillo. Esta es la segunda semana. Uh-huh. Y ya pactamos lo que sigue, que es seguir en la colonia, seguir en el seccional, seguir en el recorrido puerta a puerta y seguir haciendo asambleas informativas hasta que nos llamen de México y nos digan ya tenemos el resultado. ¿Cuándo va a suceder eso? Finales de agosto. A finales de agosto va a haber resultados. Se va a saber ya públicamente quién es la persona que gana la encuesta. Entonces, cada quien le da un matiz a su trabajo. Hay personas que optamos realmente por el puerta a puerta. Yo, la verdad, le dedico mucho tiempo a esto. ¿Por qué? Porque, la verdad, aunque tú convocas a una asamblea informativa en un barrio, la gente se queda en su casa. Y más en estos uh-huh. últimos días que la gente dice, no puedo ir, no me he bañado, no hay agua.
1: Sí, estos calor, sí, estos
0: 5 o 6 días me ha tocado estar trabajando uh-huh. colonias donde no hay agua y la gente dice, no, pues no me he bañado, uh-huh. no puedo ir a la asamblea. Pero sí salen al porche y te reciben, ¿verdad? O el calor, o estoy cuidando a los nietos, o no puedo ir, aunque sea la asamblea a 3 cuadras de tu casa. Entonces, yo creo que lo que falta por hacer los siguientes días es esperar. En estricto sentido científico, matemático y estadístico, es esperar. Porque tú podrás tapizar el estado de Sonora de flyers, de periódicos, de calcamonías. Podrías arrancarte y hacer cuántos cruceros te gusta por semana, cuántas reuniones vecinales. Ya es muy difícil porque la metodología es complicada. En Hermosillo, de las 1,200, 1,300 encuestas que van a realizar, por ahí escuché que alguien dijo, van a ser 2,000, más de 2,000. La encuestadora que le va a trabajar al partido va a ser más de 2,000. No le hace, divide 2,000 encuestas entre 14 municipios prioritarios. Pues son muy pocos cuestionarios. Entonces son garbanzos de a libra. Yo siempre les he dicho en tono de broma, capaz que ni hemos llevado a ni uno de los que van a ser encuestados a nuestros eventos, ¿verdad? Hay pues una alta probabilidad.
1: Ahora, pues, hay una encuesta que salió en el periódico Universal donde tú sales arriba. Sí, está de Encol, se llama la encuestadora.
0: Así
1: ¿no?
0: es.
1: Encol se llama la encuestadora, en donde apareces tú con, encabezando, digamos, el nivel de conocimiento de preferencias rumbo a la selección del coordinador de la defensa, de los comités de defensa de la 4T. ¿Eso no te generó ahí adentro alguna... algún comentario?
0: No, mira, la encuesta de Encol también se publicó en mayo y también se publicó en el Universal, donde decía Célida y Javier Lamarque empatan. Era el encabezado del Universal. Y es importante hacer el recuento de los hechos porque en aquella ocasión, pues no hubo problema, ¿verdad? Uh-huh. Nunca nadie me habló y me dijo, tú la pagaste, tú la mandaste uh-huh. a hacer.
1: ¿Cómo la hiciste?
0: Porque decía empata Célida y Javier Lamarque. En esta ocasión, ¿verdad? En donde ya se toma la ventaja uh-huh. en el encabezado, en los números, en lo que se publica, ahí sí ya hubo problema, evidentemente. Es
1: ¿te
0: claro,
1: reclamaron?
0: Claro, no tiene validez, porque pues Célida va arriba. Pero mira, yo he sido muy transparente con toda la gente. Yo creo que vale la pena primero ser honesto con uno mismo. Yo lo he dicho públicamente, ahí están publicadas 2 encuestas de Las Heras. De Las Heras es una de las encuestadoras más serias del país. Rodrigo Galván es un hombre muy profesional. Enero y abril.
1: Déjame hacer un paréntesis. De Las Heras, La fundadora, se llama de las Heras porque la fundadora de esa encuestadora es María de las Heras, ya fallecida hace algunos años.
0: La mamá de Rodrigo.
1: Sí, que es la mamá de justamente de quien mencionas, de Rodrigo. Fue la única encuestadora que dijo que iba a ganar Vicente Fox las elecciones del 2000. Todo el mundo se le fue encima a ella cuando dijo, es que va a ganar Fox. Ella midió tendencias, midió todo eso, hizo sus cruces, pues eso hacen los encuestadores, y dijo que iba a ganar Fox. Y se le fueron a la yugular
0: todos.
1: Santa María y medio mundo. Y bueno, el resto pues ya es historia, ¿verdad?
0: Nada sí, más, mira, es una encuesta que yo contraté. Porque digamos que para los tomadores de decisiones, y lo voy a dejar de ese tamaño, es una encuesta respetable. Y para que se tomara en serio mi aspiración y para que se pudiera abrir la puerta y pudiera yo decir, quiero levantar la mano, yo necesitaba decir, esta soy. Y en enero ganábamos, pero en abril también, ¿sí? Porque se hizo una segunda encuesta con De las Heras. Están publicadas en su página, de Rodrigo. ¿Qué nos dijeron en México? Las encuestadoras que ya midieron Sonora y que públicamente han medido o han sido contratados por alguno de los aspirantes, no pueden medir Sonora. Entonces, desde ahorita te digo, ni De las Heras va a medir Sonora, ni Encol va a medir Sonora, ¿verdad? Porque son encuestadoras que ya publicaron
1: resultados. Ya se metieron en ese terreno. Pues, sí. Y ya publicaron un
0: terreno. Esas encuestadoras ya no pueden participar. Por eso cuando escucho aspirantes que dicen, la encuesta, la válida va a ser la del partido, efectivamente, estas encuestas no tienen una validez dentro del proceso, pero sí nos permite darnos cuenta en dónde está el ánimo social, en dónde está la visión y la preferencia del pueblo de Sonora. Entonces, el apoyo que nosotros hemos venido manifestando reiteradamente que se tiene, es un apoyo, déjame decirte, Sergio, orgánico. Es un apoyo que está en una base social allá en el territorio, que no sale a manifestarse propiamente como militante de Morena. Sin embargo, sí hay muchos. Hay que recordar que en Sonora se afiliaron más de 200,000 personas. Es decir, si tú ahorita quieres convocar de a buenas a una reunión con los militantes de Morena en Sonora, pues no te caben en el estadio.
1: Serían 200,000, son los que serían
0: Fernando
1: afiliados.
0: Fernando Valenzuela, porque ¿cuántas personas caen en el estadio?
1: No me acuerdo.
0: 16,000 personas. O sea, ¿cuántos 200. Estadios ocupamos? Ocupamos 10 estadios.
1: Más o menos.
0: Para meter ahí a todos los que están afiliados. Entonces, si tú haces una encuesta y le preguntas a esas 200,000 personas diciendo, a ver, la decisión es solo de los militantes, pues es un suficiente público, ¿verdad? Si estamos diciendo que nomás se van a hacer 2,000 encuestas. Entonces, yo lo que considero es que este método lo que hace es abrir, es salirte del círculo rojo, déjame decirte, del círculo guinda, de los unos cuantos, ¿verdad?
1: Así es.
0: Que son los que van al partido, que están ahí, porque el movimiento le pertenece al pueblo de Sonora, le pertenece al pueblo mexicano, no le pertenece a unas cuantas personas, no le pertenece a los fundadores, no le pertenece a los consejeros, no le pertenece a las autoridades del partido. El movimiento se funda con un propósito, y es que está al servicio del pueblo de México. Y el pueblo de México podrá decidir si milita o no en Morena, pero sí te voy a decir una cosa, ese pueblo es el que va a hacer que Morena siga o no en el poder. Y por lo tanto, yo creo que es importante que también se considere que habemos perfiles que salimos de la caja, que gustamos más, que generamos más empatía y que la gente dice con ella.
1: Bien, hay 6 aspirantes, bueno, 7, tomando en cuenta al señor Soto, se pida, ¿no?
0: Sí.
1: Soto, que he buscado su contacto, pero no he tenido éxito, no he encontrado a alguien que tenga su teléfono. Pero a uno nada más le va a tocar.
0: Así es.
1: Sí. Nomás hay una coordinación. Son 6 tiradores.
0: Una nada más.
1: Sí. Para una, 6 tiradores para un solo cargo. Digo, no es cosa menor. Yo lo entiendo. ¿Qué les ha dicho el gobernador? El gobernador, al final de cuentas, pues es el presidente del Consejo Nacional. Entiendo yo, bajo la lógica y los usos y costumbres de la política mexicana, pues él es el jefe político de Morena en Sonora, ¿verdad?
0: Sí, totalmente.
1: Independientemente de de los cargos, pues, de la estructura de mando en el partido, pues él es el gobernador de Sonora y es de Morena. Claro. ¿No se han juntado con él? ¿No les dice nada?
0: Mira, yo creo que todos tenemos una relación con el gobernador auténtica. El gobernador en este proceso, evidentemente, ha estado siendo la autoridad moral. Platica con nosotros, nos comenta, y hay espacios de diálogo con él. En estos espacios de diálogo, lo que el gobernador siempre nos está recomendando es platiquen, platiquen.
1: ¿Y platican?
0: Y platicamos.
1: ¿Y si platican?
0: Sí, lo hacemos, sí lo hacemos. Porque dice el gobernador, a mí me gusta mucho esta frase, donde dice, lo más importante,
2: clásicos que marcan,
0: pues no es ganar la guerra, es construir la paz. Uh-huh. Y el reto va a ser que posterior al resultado de la encuesta, se construya la paz y se construya esta armonía.
1: ¿La operación cicatriz?
0: Sí, así dicen algunos, ¿no? Uh-huh. Yo diría la integración del equipo, porque en realidad lo que tiene que hacer quien gane la encuesta es inmediatamente integrar al equipo.
1: Pero tú no te integrarías, si no te tocara a ti, si no te favoreciera, digamos, la coordinación, no te integrarías. Bueno, te escuché decir que tú sentías que tu futuro, digamos, si no eras coordinadora, estaba en la capital del país, no aquí.
0: Posterior al proceso, ¿no? Posterior, o sea, terminando todo este proceso el año que viene, yo sí me vería... Me gustaría estar en la Ciudad de México. Yo creo que si no se da la coordinación, habría que dar un paso que nunca he querido dar, ¿verdad? Porque soy muy local, a mí me gusta mucho estar acá. Pero yo siempre he dicho, a ver, yo soy la primera que va a estar, buenos días, en que te ayudo.
1: Bien.
0: Que me toca. O sea, claro, yo voy a ser la primera que va a estar ayudándole a quien gane. Al día siguiente voy a estar afuera de su casa preguntándole qué me toca. Porque yo quisiera que si yo gano, pues mis compañeros también al día siguiente me estén diciendo ayudarte. En qué te ayudo. Porque mira, independientemente de que la marca es un partido político con una gran aceptación.
1: Es muy potente la marca Morena, está
0: muy
1: medida.
0: Muy fuerte.
1: Pues,
0: la gente tú vas por las colonias y tiene retos y tiene opinión y tiene comentarios, pero la gente dice, estamos con Morena. A ver, Morena tiene más de 20 puntos de ventaja. Independientemente de si va a haber alianza PRIAN o no va a haber, si viene alguien de fuera o no viene, finalmente ahí está. Pero necesitamos a todos. Necesitamos a todos realmente colaborando. No es, ay, qué padre que ganaste, felicidades, mucho éxito.
1: Ahí nos vemos.
0: Y ahí me voy a la casa, ¿no? Y ahí te ves. No, tenemos que trabajar porque el modelo político que estamos defendiendo es un modelo político en el que yo sí creo que vale la pena que nos pongamos muy, muy serios y digamos lo siguiente. No podemos confiarnos, no podemos echar campanas al vuelo, no podemos darnos el lujo de excluir a nadie. Y tenemos que entender, ¿verdad?, que también viene otro proceso que es el de las coordinaciones municipales, que yo te puedo decir que a lo mejor hasta más difícil se convierte ese proceso en algunos municipios y no te puedes equivocar.
1: ¿Te inscribirías?
0: Nosotros no, definitivamente no, eso sí te lo digo con toda claridad. No, mira, porque yo podría ganar la encuesta, no tengo duda. Podría ganar la encuesta, si te refieres a Hermosillo.
1: A Hermosillo, claro.
0: Sí, podría ganar la encuesta. La verdad es que sí hay mucha simpatía caminando con la gente. La primera frase siempre es, voté por usted, yo voté por usted. Nosotros aquí siempre lo hemos apoyado. La verdad es que sí hay un cariño muy natural. Pero yo sí creo que ya le toca a alguien más, ¿verdad? Uh-huh. Echarle los kilos, las ganas, el entusiasmo. Ya a mí me gusta, ¿verdad?, que el partido se fortalezca, que el movimiento se fortalezca. Yo veo perfiles muy buenos para Hermosillo. Claro que voy a trabajar muchísimo para recuperar Hermosillo. Es convicción personal. Sea coordinador estatal o no, yo voy a trabajar mucho para recuperar Hermosillo. Y yo creo que la presidenta Claudia Sheinbaum nos ha dicho a las mujeres, es tiempo de mujeres, se vale soñar. Yo sí creo, Sergio, que si cuando Ariadna Montiel y Citlali vean esa encuesta, y vean que es una mujer la que está arriba en la encuesta, va a ser una mujer, porque es tiempo de mujeres. Y que me perdonen todos los compañeros hombres, pero pues ya nos gobernaron muchos años. Entonces, es tiempo de mujeres, es el momento en el que las mujeres estamos empoderadas. Yo creo que lo mejor que le puede pasar al movimiento es que vaya una mujer al frente. Y yo, la verdad es que yo sí creo que eso va a suceder porque, a ver, no estamos pidiendo que nos regalen. No estamos pidiendo que cambien el género. Si la mujer encabeza la encuesta y la mujer gana la encuesta, tiene que ser mujer. Por respeto a nuestras bisabuelas, a nuestras abuelas, a nuestras madres, a nuestras hijas. En política se nos tiene que respetar. Nos dijeron antes que ocupábamos cuotas de género para entrar a la política. Ahora ya no las ocupamos, ya por mí que las desaparezcan. Es competitividad. Si yo soy más competente, soy más capaz y gano una encuesta siendo mujer, que se respete. Si la mujer quedó arriba, que se respete. Yo creo que es un tema de congruencia, ¿verdad? Porque luego hay tendencias y hay gente que dice, no, es que el proyecto solamente está salvaguardado si cae en manos de un fundador. Con todo el respeto que me merecen todos los fundadores de todos los partidos de este país, todos los partidos políticos de este país, no sobreviven y no permanecen porque esté el fundador al frente. Está comprobado. La importancia de la permanencia de un movimiento es que haya esta posibilidad de que haya una transición generacional. Y entonces, todos los que hemos llegado a Morena después, propiamente yo voy a cumplir 9 años como militante, 9 años. Y hemos demostrado en las oportunidades que hemos tenido que somos más progresistas y más de izquierda que muchos que se dicen fundadores. Y que somos mejores servidores públicos que muchos que se dicen fundadores. Entonces, esta retórica, ¿verdad? A mí me parece que nadie se puede apropiar de la identidad del movimiento. El movimiento tiene una identidad plural. Lo dijo Andrés Manuel, bienvenidos todos. Tan importante el fundador, el que puso la semilla, como el que llegó después a regarla. Porque si no, entonces estaríamos ya condenados a cerrar las puertas del partido y mejor que ya nadie llegue, ¿verdad? Porque entonces, ¿quiénes tienen que seguir? Uh-huh. Y esta parte yo creo que es una visión excluyente, es una visión reduccionista de la fuerza que tiene nuestro movimiento. Nuestro movimiento no es así de fuerte porque estemos hablando solamente de quienes estuvieron con Andrés Manuel caminando. Yo creo que fue tan importante el que caminó con Andrés Manuel y estaba en las plazas públicas con 3 personas, como las personas que nos atrevimos a agarrar la bandera de Morena y decir, podemos ganar, y te enfrentas al PRI, te enfrentas al PAN y caminas y conquistas el voto de la gente, pero además llegas a una posición y haces un buen gobierno y te desempeñas en puestos de ejecución pública y lo haces con éxito, con honestidad, con los principios de la Cuarta Transformación, cuando estás convencida de que, por supuesto, primero los pobres por el bien de todos nosotros. Y claro que hay que seguir sacando a las personas de la pobreza, pero para eso no necesitas haber sido fundador. Puedes tener más convicción incluso. Entonces yo creo que aquí, y lo digo con mucho respeto y lo digo con mucho cariño, porque de a buenas, los 12 millones de mexicanos hoy afiliados a Morena, que lo convierten en uno de los partidos políticos más grandes del mundo, uh-huh, y al más grande de América Latina.
1: 12 millones. ¿Verdad?
0: Pues esos 12 millones, sí, de mexicanos, discúlpame, ¿cuántos fueron fundadores?
1: No, bueno, pues muy poquitos, ¿verdad?
0: Pues ni el 3%, no, ¿verdad? No, sí. Entonces, bueno, yo creo que aquí es en donde tenemos que entender, más en un estado como Sonora, tan plural, con tantas diferencias ideológicas. Yo creo que sí es importante decirlo con puntualidad. Si hemos ganado las encuestas es porque afortunadamente la opinión que se consulta es la del pueblo en plural, ¿verdad? Sin exclusiones.
1: Claro. Celia, pues muchas gracias por venir.
0: Muchas gracias a ti, Sergio. Te agradezco mucho. Y bueno, ya faltan poquitas semanas.
1: Ya falta poquito. Pues es que los días últimos de agosto.
0: Sí, así es. Sí. Y una vez que nos den el resultado, pues a integrar a todos.
1: Muy bien. Que te vaya muy bien, ya nos cuentas.
0: Gracias.
1: ¿Va?
0: Gracias.
1: Que te vaya muy muy bien, Celia López Cárdenas, es aspirante a la coordinación de los comités de defensa de la Cuarta Transformación y la soberanía nacional en el estado de Sonora. Finales de este mes de agosto es cuando se espera que haya ya una decisión, una definición. No diría una decisión, más bien una definición en base, se supone, a las encuestas que van a levantar. Perdón por decir se supone, ¿verdad? Pero yo todavía tengo mis dudas.
0: No confía, Sergio, no confía.
1: Pues es que ya, luego hablamos, ¿sí? Voy al corte y regreso.
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18: Perdón, el día viernes sería 44 los que subiría. Posiblemente el día viernes sea el más caluroso para el estado de Sonora en esta semana. Y posibilidad de lluvia, pues hoy habíamos dicho que 30%, mañana suben 40% y se mantiene, sí, pues también el viernes en 40% de lluvia ligera moderada para Hermosillo. Vámonos con Obregón. Obregón, que ayer no registró lluvia, cuando menos en la estación de Conagua. En el centro no se tuvo precipitaciones. El también tuvo una máxima el día de ayer de 36 grados, bastante agradable debido a que tuvo prácticamente toda la tarde nublado. Hoy amaneció con una mínima de 26, Para el día de hoy sí, se espera que se despeje un poco el rato y tengamos una máxima de 39 grados el día de hoy. Posibilidades de lluvia para el día de hoy en Ciudad Obregón. Estamos hablando alrededor de un 30% las posibilidades de que se presente lluvia este día. Prácticamente se va a mantener en ese rango, en alrededor de un 30 o 40% resto de la semana, de lluvia ligera, lloviznas, inclusive puede haber alguna moderada puntual para Obregón. No se esperan lluvias fuertes en Obregón. Bueno, cuando menos entre hoy y mañana no se esperan lluvias fuertes en Obregón. Donde se espera lluvia fuerte es arriba de Obregón, en la zona serrana, que es donde más les conviene, ¿no? Y pues para el día de mañana se espera una mínima de 26 con una máxima de 41, y el día viernes una mínima de 27 con una máxima de 41 grados. Así que Obregón se va a mantener pues en ese rango de temperaturas para estos días. Vamos con Navojoa, que también en Navojoa tuvo una tarde muy fresca el día de ayer, 36.5. Solamente que en Navojoa sí alcanza a llover, si es que se le puede llamar eso. Fueron 0.6 milímetros los que registró ayer en Navojoa.
1: Poquito,
18: por decir que llovió, ¿no? Más o menos. Para que manche los carros, más que
1: para todo. Para la anécdota, pues nada más. Exacto.
18: Pero bueno, lo bueno que para ellos, arriba sí le está lloviendo bien a la presa. Así que pues ellos están muy, en ese aspecto sí están bastante felices. Y es de las zonas que más les ha ayudado, ¿no? La lluvia en estos días. Así que posiblemente en agosto se empiece a ver ya cambios importantes ahí en la presa Mucusari. Igual las más presas del estado. Pero bueno, ayer fueron 36.5, 0.6 de lluvia, y hoy amaneció con 23 grados esta mañana. Para el día de hoy se espera que suba la temperatura a 38 grados por la tarde. Posibilidad de lluvia, al igual que Obregón, prácticamente lo que queda la semana, entre un 30 y un 40% de posibilidades de lluvia ligera. Inclusive alguna moderada puntual se puede presentar en Navojoa en estos días. Para mañana se espera una mínima de 23 con una máxima de 40, y el viernes se repiten los 23 de mínima con los 40 de máxima en Navojoa. Así que con posibilidad de lluvia ligera estas dos ciudades, tanto Obregón como Navojoa. Vámonos con Cananea. Cananea, que ayer tuvo una máxima de 32 grados, una lluvia de 1.5, y hoy amaneció con una mínima de 18.5 grados. Para el día de hoy se espera una máxima de 32 grados, y el día de mañana se espera una mínima de 18 con una máxima de 33, y el viernes se repite la mínima de 18 con una máxima de 33, muy, muy estable. Posiblemente suba un poco más para el fin de semana, quizá notar un poco más el cambio de temperaturas para el fin de semana en Cananea, y las posibilidades de lluvia para Cananea vienen bastante elevadas. Alrededor del 50-60% para toda la semana, prácticamente. Posibilidades de lluvia puede presentarse moderadas, inclusive alguna fuerte puntual en Cananea o cerca de Cananea. Así que pues viene muy favorecedor para esta zona, al igual que Nogales, que vamos con que es la que sigue. Nogales el día de ayer sí no registró lluvia. La máxima registrada el día de ayer fue de 33.2 grados. Hoy amaneció con la mínima de 22.9. Como comentamos, cuando vamos a la estación de Conagua, no se registró en lluvias. Para el día de hoy se espera una máxima de 33. Para el día de mañana una mínima de 23 con una máxima de 35. Y el domingo se repite la mínima de 23 con la máxima de 35 grados. Y pues como le habías comentado, también tiene posibilidades entre el 50 y el 60% de posibilidades de lluvia moderada, inclusive alguna fuerte puntual podría presentarse en Nogales para este fin. Para lo que resta la semana de aquí al sábado, tiene estas posibilidades tan altas, al igual que Cananea.
1: Pues atentos, como siempre, bueno, ahí están los avisos, y como siempre, lo reiteras tú mismo, Gilberto, atentos a las indicaciones, a las recomendaciones de las unidades municipales y la Estatal de Protección Civil en estas temporadas, ¿no?
18: Sí, sobre todo por vientos fuertes, puede haber relámpagos, tormenta eléctrica, en algunos casos puede caer granizo, y Nogales, que es una ciudad tan susceptible por las lluvias, pues hay que tener cuidado y seguir todas las indicaciones que se tengan. Si se puede, cuando empiece la lluvia, resguardarse en algún lugar, no importa que sea una lluvia pequeña, mejor esperar, porque a veces puede empezar como una lluvia pequeña y después incrementarse y generar pues una condición de peligro por la misma situación de la ciudad en Nogales, y es un poquito más sensible a la lluvia que otras del resto de las poblaciones de Sonora, ¿no?
1: Totalmente, sobre todo está en la avenida Tecnológico con todas sus alcantarillas, ¿no?
18: A pesar que sean esos esfuerzos, pues aún así pues la naturaleza sí es muy implacable, y pues hay que tener respeto y pues
1: exacto. también Esa parte es muy importante. Gilberto, te agradezco muchísimo tu tiempo, como siempre. Que tengas un gran día.
18: Que tengan muy buen día. Hasta luego.
1: Hasta luego, Gilberto Lagarda, con el pronóstico del estado del tiempo. 8:05, muchas gracias. Si usted nos escuchó a través de la 104.7 FM de Cananea, la poderosa de Cananea, se quedan nada más y nada menos que con doña Miriam Villavicencio en Soy Cobre. Saludos, un abrazo a mi compañera Miriam, allá en la cabina, Araceli Acuña en los controles. Gracias, Araceli, un abrazo también para ti. Que estén muy bien, nos reencontramos con ustedes en aquella zona que cubre, muy extensa zona que cubre la poderosa de Cananea. Nos encontramos con ustedes mañana a las 7. Hasta entonces. En el resto de la frecuencia nos vamos de largo hasta las 9 de la mañana. Son ya las 8 de la mañana con 6 minutos. Voy al corte y espero después de la pausa ya platicar con el presidente de la Unión Ganadera Regional de Sonora, Juan Ochoa Valenzuela.
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1: Bueno, son las 8:09, 8:09. Tengo aquí una información que difunde el gobierno del estado. Dice: el gobierno de Sonora continúa impulsando la modernización del transporte urbano en Hermosillo con la incorporación de las líneas 4, 10 y 17 al esquema de solo pago electrónico, el cual entrará en operación el próximo lunes 10 de agosto en un trabajo coordinado con las empresas concesionarias y el Instituto de Movilidad y Transporte del estado de Sonora. El titular del INTES, Carlos Sosa, dijo que a partir de esa fecha las personas usuarias de estas rutas deben realizar el pago de su pasaje únicamente de forma electrónica, con la tarjetita, pues. Repito, a partir del lunes 10 de agosto, en Hermosillo, las líneas 4, 10 y 17 van a recibir solo pago electrónico. 8:09, el presidente de la Unión Ganadera Regional de Sonora, Juan Ochoa Valenzuela, está en la línea telefónica para platicar unos minutos con la audiencia de este espacio. Señor Ochoa, ¿cómo le va? Buenos días.
2: Muy buenos días, Sergio, para ti y todo tu auditorio.
1: Muchísimas gracias. Hemos visto y estamos dándole seguimiento a el anuncio que hizo la presidenta de la República de la reapertura de la frontera para el paso hacia los Estados Unidos del ganado en pie. ¿De qué manera, cómo reciben ustedes esta noticia? Entiendo que va a ser por ahí del 24, y si ya están listos.
2: Sí, pues es una excelente noticia, muy esperada por todos los estados exportadores. Como bien se dijo, inicia el estado de Sonora este 24 de agosto. Sabemos que estamos preparados nosotros en cuanto a la cuarentenaria, con todas las adecuaciones que nos estuvieron pidiendo de parte de Estados Unidos, y estamos nomás en espera de los protocolos para empezar a agendar el tema de las citas y empezar con la logística de exportación. Desconocemos los montos, pero sabemos que se está trabajando para que el protocolo en estos días llegue.
1: Hablábamos hace algún tiempo, aquí en ese mismo espacio que usted me tomó una llamada, sobre algún, ¿cómo decirle?, una diversificación de las actividades, una especie de entrar a un modelo de negocio distinto. También hablaba usted, se hablaba de la engorda de ganado, de la producción de carne, de algo más elaborado ya, entrar más en el proceso. ¿Cómo sigue eso?
2: Bueno, lo que la palabra correcta sería la reconversión de la ganadería.
1: Exacto,
2: lo que platicábamos tú y yo el otro día.
1: Nos
2: queda muy claro, porque la verdad, nunca esperamos como estado de Sonora que un día nos cerraran la frontera de una manera tan ilógica, por así decirlo, aunque hay un buen pretexto, por así decirlo. Pues creo que se manejó de una manera pues muy drástica, pero afectó fuertemente a la industria de los ganaderos del estado de Sonora y de los estados exportadores de México. Esto pues simplemente nos dice que hay que buscar una opción diferente para un futuro, un suceso de este tipo que no nos vuelva a poner en estas condiciones que nos puso en esta vez. Entonces se trabaja pues de la mano del gobernador del estado y la misma presidenta de México para el centro integral ganadero. Este centro integral ganadero busca pasar de ser un estado exportador de materia prima a ser un estado exportador de producto terminado, que viene siendo carne. Pero para eso necesitamos, obviamente, la remodelación del rastro que hoy por hoy tenemos. Tenemos que tener una sala de corte y deshuese con capacidad para poder atender a todo aquel que quiera transitar a este nuevo mercado. Y obviamente, paralelamente, seguir buscando la exportación. Hay que entender que el estado de Sonora es un estado con diseño de exportación. Los ganaderos de Sonora trabajamos en genética, que la genética la paga Estados Unidos por obvias razones, y en este proceso y en este camino estaremos buscando cómo perfeccionar la industria de la carne, cómo encontrar los métodos para poder exportar al mundo y obviamente llegar a esos mercados y no depender de un solo mercado de exportación. Esa es la visión hoy por hoy de Unión Ganadera y del gobierno del estado.
1: ¿Hay una línea de tiempo marcado para eso?
2: Bueno, tenemos no sé si has visto, pero ya se inauguró oficialmente el arranque de la obra, tanto en Agua Prieta como en Moctezuma y como en Terrazol aquí en Hermosillo. Estamos nomás en espera de tener el proyecto ejecutivo para arrancar la obra del rastro. Sí. Ya tenemos los recursos, y el tiempo estimado para terminar todas estas obras es de un año a un año y medio.
1: Bien, veía la noticia de que apareció un caso de gusano barrenador ahí en los Estados Unidos. ¿Qué pensaron ustedes cuando vieron esa noticia?
2: Pues pensamos lo que hemos pensado siempre, ¿no? Que haber cerrado la frontera al ganado en pie fue simplemente una medida que causó muchísimo daño a la industria de los dos países. El gusano barrenador nunca se iba a detener por una medida de ese tipo, ¿no? El gusano barrenador avanza por su avance natural, es una mosca. Uh-huh. Y aparte, pues, no nomás afecta cualquier animal de sangre caliente, lo cual quiere decir que el ganado, en este caso, pues tenemos forma de tratarlo y de dejarlo libre de ese problema. Pero la fauna y los pájaros y todo lo que tú ya sabes, uh-huh, pues es imposible, ¿no?
1: No ocupan visa, pues. Van y vienen.
2: No, no. Entonces, pues la medida fue tan tonta que pues el gusano llegó a Texas, ya hasta Nuevo México, y no fue por el ganado, porque pues ni siquiera estábamos cruzando. Entonces, yo creo que ya está entendiendo la gente políticamente hablando que es un error afectar a la industria. Tenemos que reactivar esta industria, tenemos que volver a trabajar, se ha perdido mucho dinero, se han perdido muchos empleos, y tenemos que buscar cómo volver a activar esta industria. En el caso de Sonora, pues ha sido un año muy difícil, cerca de 2 años ya sin exportar o con exportaciones intermitentes. Entonces, sí, el Centro Integral Ganadero busca resolver esto, estamos ya en ese camino y estamos también, obviamente, trabajando en la exportación. También decirte que es muy importante para el estado de Sonora contar con dos puertos de exportación. En este caso, se abre solamente Agua Prieta y Douglas. Nogales no lo contempla Estados Unidos en la reapertura, cosa que nos preocupa porque tenemos un rezago muy grande de ganado. Quisiéramos nosotros poder desfogar el estado, sacar obviamente este rezago para volver a la normalidad. Necesitamos los dos puertos y estamos trabajando en ese sentido. También decirte que el nuevo protocolo, aunque no lo tenemos en las manos todavía, pero ya contempla que para la exportación de ganado tenemos que usar ahora chip electrónico para el tema de la trazabilidad, y Estados Unidos agregará a la inspección perros para detectar gusano barrenador. Eso es lo que hasta ahorita tenemos,
1: lo que se sabe
2: oficial, pero ya yo creo que esta semana ya tendremos el protocolo de decirle a todos los ganaderos que estamos trabajando fuertemente para poder hacer una logística que beneficie al estado. Nos queda claro que los exportadores de creadores de ganado criollo tienen que tener la preferencia por obvias razones, y quisiéramos empezar en el caso de los acopiadores y de los compradores de ganado, pues empezar por el problema, por lo más serio, que es el rezago, que es el ganado más pesado, que ya urge salir, y buscaremos pues alguna forma de afectar lo menos posible, de reactivar de la mejor forma el precio en las subastas y en el mercado nacional en el estado. Uh-huh. Y obviamente en un mediano plazo estaremos ya en condiciones de volver a la normalidad si Estados Unidos nos ayuda con el flujo y obviamente no tengamos algún otro incidente, Dios no quiera que nos cierren la frontera otra vez por algún motivo, ¿no? Nosotros contemplamos que el gusano pues ya está en todas partes, no lo tenemos en el estado de Sonora, y eso habla el gran trabajo que se ha hecho en el estado sanitariamente, hablando por todas las instancias del estado para no dejar a nadie en fuera, y pues quiero decirte que si el gusano llega, pues ya ya no fue por falta de voluntad o de trabajo de un estado que sanitariamente es el más alto de todo el país.
1: La tarea se hizo acá, pues. ¿En cuánto estiman ustedes las pérdidas en todo este tiempo?
2: Pues mira, el estado de Sonora exporta alrededor de 300 y 350 mil cabezas por año. Estimamos más o menos una diferencia de precio de alrededor de $600-$700 por cabeza. Si estimamos que no pasamos 600 mil cabezas y lo multiplicas por esa cantidad que te dije, pues te va a dar una enorme cantidad que el estado de Sonora no recibió por el cierre de la exportación y por el gusano barrenador. Pero también debo decir que si hay un gran perdedor es Estados Unidos, porque ellos no recibieron 1,200,000 cabezas por año de materia prima, que se traduciría en todo lo que tú ya sabes, y muchísimas toneladas de carne, que hoy por hoy ellos tienen la carne más cara de su historia. Con esto quiero decirte que fue una medida errónea, pero que pues hay que corregir, y yo creo que hay que dejarnos de buscar culpables, sino hay que buscar soluciones. Decirte también que el mercado nacional hizo su mayor esfuerzo. Los productores de Sonora pues dejamos de ganar lo que te comenté, pero trabajamos en un entorno complicado y obviamente hemos hecho, como siempre, nuestra lucha. El estado de Sonora sigue trabajando para hacer el estado sanitariamente más fuerte. Seguimos trabajando para tener la mejor genética. No hemos perdido nunca la fama de producir la mejor carne, y etcétera. Entonces, estamos sumamente optimistas, y más que todo por estas lluvias, pues, que como tú ves, han sido, yo creo que las mejores de los últimos años.
1: Ya me ganó la pregunta. Eso le iba a preguntar. Me imagino que esto es música para sus oídos, ¿verdad? La lluvia.
2: Esto es una bendición más que música. La verdad que nosotros dependemos de la naturaleza. Estas lluvias también debo decirte que llegan en el mejor momento, como la reapertura, ¿no? Al haber ranchos en condiciones como las que hoy por hoy vamos a tener, estaremos en condiciones, pues, de poder concientizar a nuestros ganaderos de mantener nuestro ganado en los ranchos lo más posible, puesto que son kilos baratos. Ayudemos al mercado a que se desfogue con el rezago que traemos de ganado grande. Obviamente, para que el mercado se reactive, las subastas en el estado ya tuvieron un 30-40% de aumento en los precios simplemente con el anuncio, ¿no? Entonces, creo que si hacemos nuestro mayor esfuerzo todos en beneficio de todos los ganaderos, principalmente aquellos que son pequeños ganaderos y que requieren de que la materia se les pague lo mejor posible, Unión Ganadera está trabajando de la mano para encontrar la mejor forma de empezar a exportar. Obviamente va a haber inconformes, es imposible con una salida con un gotero y una entrada de un chorro de 10 pulgadas, pues no vamos a poder quedar bien con todos, pero que les quede claro que vamos a buscar lo mejor para el estado y lo mejor para las mayorías.
1: Señor Ochoa, le agradezco muchísimo su tiempo.
2: Estoy para servirte como siempre.
1: Hasta pronto. Es el presidente de la Unión Ganadera Regional de Sonora, Juan Ochoa Valenzuela. Son las 8:23 de la mañana, voy al corte y regreso.
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1: 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Bueno, son ya las 8:26, 8:26. A ver, mensajes de la audiencia, porque se nos han quedado muchos. Sacaron un nuevo reglamento de la Secretaría Particular de la Presidencia, ¿no? Sí. ¿Quién es el secretario particular de la Presidenta de la República? Es Lázaro Cárdenas, ¿no?
9: Sí.
1: Sí. El secretario particular de la Presidencia de la República, de la presidenta Claudia Sheinbaum, es Lázaro Cárdenas Batel, ¿sí? Entonces, bueno, le dieron más power, pues ahorita le voy a leer la nota. Mensajes de la audiencia, dice aquí el señor Cortés, está risa y risa, dice, dicen que no es campaña. Cuando sea campaña no van a salir de la radio, jajaja. Ja, ja. Saludos, señor Cortés. Ahí está su mensaje. A ver, bueno, aquí hay uno, pero lo borraron, pues, ¿para qué lo borran? No anden borrando. Don Víctor borró el mensaje que me mandó, pues, ¿para qué? No me haga eso. Igual se lo leo. Luego dice Arturo, buen día, Sergio. Dice Célida que 200,000 personas se fueron del PRI, PRD, PAN a Morena. La gente está harta de todas estas gentes que no dan soluciones. Solo bajan con la gente a darse un baño de pueblo cuando les conviene, en tiempos electorales. Con todo respeto, me dan pena ajena. Se siente muy segura esta señora cuando estuvo en el poder cantando y llorando no dio soluciones. Con 9 años de militancia, no se vieron avances. De los otros chapulines no voy a hablar. México necesita más educación y un cambio generacional en materia política. Es la opinión de don Arturo. Miren, hay un fenómeno que se registra cuando un partido llega al poder. Esto ya ha pasado. Cuando el PAN ganó la gubernatura en el 2009 con Guillermo Padres, la membresía de el PAN se disparó. Ahí están las estadísticas. Digo, no las recuerdo porque hace muchos años, pero cuando el PAN gana la gubernatura, todo el mundo fue feliz al PAN. O sea, es una cosa de condición humana. Pues necesito traerme aquí un antropólogo para que explique pues la conducta de todos nosotros. Pero van con el ganador, pues. Mucha gente vota por el partido que cree que va a ganar, no por el partido con el que simpatiza. Es muy curioso. Así es. Bueno, entonces, ahora que gana Morena, pues también se disparan las afiliaciones a Morena, porque Morena está ganando y va a seguir ganando en muchas veces. Yo creo que va a seguir ganando. Entonces, se disparan las afiliaciones. Básicamente es lo que pasa cuando un partido llega al poder, pues mucha gente va a hacer cola, ¿no?, para afiliarse. La naturaleza humana, mi estimado. 8:28, está pendiente la información nacional. La escuchamos con Diego Gálvez.
9: Soy Diego Gálvez. Esta es la información nacional presentada por Radio Resultados. El influencer conocido como César Gastelum fue asesinado la noche del martes en Culiacán, Sinaloa. Los hechos se registraron en las inmediaciones de un restaurante de comida rápida sobre el bulevar Enrique Sánchez Alonso. El influencer realizaba una transmisión en vivo en redes sociales cuando dos sujetos a bordo de una motocicleta se aproximaron a él y le dispararon. La muerte de un niño de 7 años dentro del mercado de abastos de Culiacán, Sinaloa, es investigado por la Fiscalía General del Estado. Luego de la caída de un elevador de carga instalado en el lugar. Los primeros reportes refieren que el hecho ocurrió este lunes por la noche, cuando el menor, identificado como Iker Mateo, se encontraba en las instalaciones del mercado. La Fiscalía General de la República realizó acciones estratégicas para identificar y desarticular 4 centros de procesamiento ilícito de combustible en San Luis Potosí, Hidalgo y Morelos. La investigación se originó con motivo de diversas denuncias anónimas sobre la existencia de una instalación tipo nave ubicada en el municipio de San Luis Potosí, a la cual ingresaban de manera constante autotanques. Aseguraron miles de litros de petrolíferos que se almacenaban y procesaban en estos lugares totalmente fuera de norma. Tras una investigación de 2 años, agencias de Estados Unidos anunciaron el desmantelamiento de una red dedicada a la adquisición ilegal y el contrabando de armamento hacia organizaciones criminales en México, de acuerdo con un acta de acusación formal de 158 cargos devuelta por un gran jurado federal en Phoenix el pasado 21 de julio. La red principal era encabezada por Fernando Daniel Castro, residente de Phoenix. La polémica por los comentarios realizados en el podcast Descasadas escaló dentro del partido Morena. Ariadna Montiel informó que la Comisión Nacional de Honestidad y Justicia del partido inició un procedimiento para revisar el caso de las diputadas poblanas Nayeli Salvatori y Graciela Palomares, luego de que la controversia generara expresiones relacionadas con personas adultas mayores. La funcionaria hizo un llamado a la militancia de Morena para mantener una conducta basada en el respeto hacia todos los sectores de la población. Continúen nuestras noticias.
1: Bien, son las 8:31, 8:31. Reporte de fuga de agua. Qué curioso, ¿no? No hay agua y están reportando fugas. Bueno, reporte de fuga de agua en calle de la Cultura, Río Santa Cruz, en la colonia Proyecto Río Sonora. Ya hizo baches y la gente invade el carril contrario para sacarle la vuelta. Sí. Aquí ya no se usa multar a la gente por manejo irresponsable, ¿no? Porque es muy fácil.

0: Nuestra amiga Patty Ríos regularmente está atenta de este tipo de reportes. Patty Ríos es la vocera de Agua de Hermosillo, la jefa de comunicación de Agua de Hermosillo, y ella, de hecho, ella tiene un espacio cada cierto tiempo. ¿Cuánto va contigo, Oralia, Patty? Patty Ríos, ¿cada qué tanto va contigo? Patty Ríos, ¿cada qué tanto está contigo? No.
1: Está cada 2 semanas más
0: Cada
1: o
0: 2 semanas.
1: menos. Cada
0: Sí.
1: este jueves es otro.
0: Entonces, bueno, por ejemplo, mire, mañana entre 1 y 2:30 de la tarde en el 88.9 está Patty Ríos, en un, no sé a qué horas. Patty Ríos,
1: Me parece,
0: repito,
1: sí.
0: es la vocera de Agua Hermosillo, y ella viene cada cierto tiempo al programa de Oralia a atender los reportes, a dar explicaciones y demás. Digo, yo creo que esa parte hay que reconocerla. Entiendo que hay mucha polémica, que la gente está molesta y la gente le vale. La gente quiere que le salga agua de su llave. Punto. Sí, habrá muchas explicaciones. Lo que sea, pues simplemente la gente quiere agua. Pero también reconocerle a nuestra amiga Patty que ella responde, cotidianamente responde y aguanta vara, porque si de repente se ponen muy bravos los usuarios, y cómo no, pues cómo la gente no tiene agua, tiene calor, la gente se enoja, pero sí aguanta vara. Bueno, voy al corte, son las 8:33.
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3: Bien, son las 8:35 8:35. Dice la presidenta nacional de Morena, Ariadna Montiel, que Andrés Manuel López Beltrán no anda haciendo campaña adelantada en Tabasco, que pues él solo está defendiendo la soberanía nacional. Así lo sostiene la presidenta de este partido en el país, del partido Morena, Ariadna Montiel.
4: Para mí se les deberían suspender los derechos, pero ya es una decisión de la comisión. Y también reiterar y hacer un llamado a todas y todos nuestros militantes a siempre dirigirnos con respeto a todas las personas, porque hemos luchado para ello. Hay mucha gente que nos antecedió, ofreció su vida por esta lucha. Así que no es trivial lo que vivimos hoy, lo que, la nueva realidad que tenemos de bienestar para el pueblo de México. Así que consideramos que esto debe ser sancionado. Yo respeto sus decisiones respecto a sus redes sociales, lo respeto, pero evidentemente no lo comparto. Y si lo permitimos, pues parece que se puede seguir haciendo en otro lugar.
3: Bien, esta no es el tema que yo le mandé. Se refiere a la presidenta de Morena a el caso

0: De estas diputadas, ¿cómo se llama? Nayeli Salvatori y Grace Palomares, que en un podcast, en una transmisión de redes sociales, empezaron a expresarse de forma despectiva de las personas de la tercera edad. Entonces, pues obviamente eso no va con los valores éticos difundidos por Morena, que algunos los cumplen, otros no, ¿sí? Y pasa en todos los partidos, porque luego creen que nada más pasa en Morena, ¿no? De repente los de la oposición creen, no sé en qué momento se bañaron con agua bendita, pero bueno, es otra cosa. Entonces, esa es la postura de la presidenta Morena. Ahora, se le preguntó sobre el caso de Andrés Manuel López Beltrán, que está haciendo recorridos en un distrito muy específico del estado de Tabasco, y esto fue lo que contestó.
1: Lo de Andrés es consejero nacional, tiene tareas como todos los militantes en materia de organización. Aquí hemos dicho una y otra vez nuestro informe de que tienen los militantes que atender las tareas, ¿no? Hemos dicho aquí que el que quiera periódico se lo pida a Camila Martínez, nuestra secretaria de comunicación. Así que Andrés, por el contrario, me parece que pues está tomando las tareas militantes que todos debemos tomar en defensa de la soberanía y la transformación, así que está haciendo lo que les estamos pidiendo a toda la militancia, combatir la desinformación, esto es muy importante, repartir el periódico Regeneración, convencer a más de nuestro proyecto, en fin. Entonces, pues Andrés está haciendo lo que le toca allá en su natal Tabasco. Y respecto al tema de Javier May, pues sí, no está bien viajar en primera clase.
0: ¿Pero por qué no va a estar bien viajar en primera clase, hombre? Qué afán de aplastar a todo el mundo hacia abajo, pues, o sea, no, o sea, lo de hoy es estar pobre. Hay que, o sea, parece que vivimos una película de Pedro Infante, ¿no? Sí. Ser pobre es bueno, tener dinero es malo, ¿sí? El dinero envilece por definición, el bienestar envilece, acaba con los valores de las personas. Perdónenme, pero yo creo que ustedes que me están escuchando, no sé cuántas personas me estarán escuchando, y yo y todos, conocemos, ¿cuántos casos conocemos de gente que se ha partido el lomo por años para construir un patrimonio? Gente de bien, gente que empezó desde abajo, gente que trabajó duro, que cambió ese círculo de pobreza en el que vivía y lo mejoró, y mejoró el futuro de sus hijos y de su descendencia a base de trabajo, ¿sí? Sí, entonces el que lo pueda pagar, que lo pague. Sí, punto. Ahora, el tema de Andrés Manuel López Beltrán. Dice ella que no está en pre-campaña. Bueno, yo nada más no sé cuáles sean los tiempos que tengan marcados en Tabasco. Hay tiempos para los que buscan el Estado, hay tiempos para los que buscan una federal, hay tiempos para los que buscan una municipal. Por ejemplo, aquí, a finales de agosto, aquí en Sonora, ya van a empezar a la convocatoria para los coordinadores de los distritos federales en Morena. Entonces, tal vez ya sean esas fechas, ¿verdad? Allá en Tabasco. Y por eso anda Andrés Manuel López Beltrán así. Si todavía no sueltan la fecha y él anda en esos recorridos, pues entonces sí, incluso hasta a ellos se les adelantó, ¿no? Hasta los de Morena. Pero bueno, es el hijo de líder, pues, sí, yo se le permite, no le van a decir nada. Alejandro Romero, ¿cómo estás? Buenos días.
2: ¿Qué tal, Sergio? Buenos días, muy bien, ¿y tú?
0: También muy bien, aquí ando viendo cuáles son los requisitos, sacar mi visa para irme a la construcción allá en los Estados Unidos.
2: A chambear, ¿no? La verdad es que, Sergio, ahí ya ves que ayer comentábamos el tema de las remesas que han crecido, que son más de 300 millones de dólares que han llegado acá a Sonora. Y no estamos promocionando, aclaro, la migración. Simplemente estamos diciendo un problema real que hay en Estados Unidos y que es, Sergio, la escasez de trabajadores de la construcción. Que siempre ha habido esa escasez. Muchos dirán, oye, yo tengo un tío que trabaja de albañil allá y ya es algo que se conoce bastante. El problema es que ahorita se está acelerando esa escasez de trabajadores de todo tipo en la construcción, sobre todo electricistas, Sergio. Uh-huh. ¿Por qué? Porque hay un auge en la construcción y creación de centros de inteligencia artificial y de datos en Estados Unidos. Estamos hablando que las empresas estas, OpenAI, todas las tecnológicas, ya ChatGPT, Gemini, todas estas aplicaciones, o bueno, empresas de inteligencia artificial están creando estos centros de datos, estos centros de almacenamiento de información, y están invirtiendo 700 mil millones de dólares en este momento en los Estados Unidos para crear esos grandes centros. Y digo, para la gente que no esté muy al tanto, estos centros, pues además de ser enormes, Sergio, con muchísimos servidores, requieren mucha electricidad y requieren mucha agua
0: Muchísima.
2: Para su enfriamiento. Entonces, de ahí que se requieran no solamente con albañiles, o sea, se requieren electricistas, se requieren plomeros, sobre todo quienes estén especializados en temas de conexiones eléctricas. Esos están súper demandados ahorita, Sergio, al grado que les están ofreciendo sueldos que van desde los 70 mil dólares anuales hasta los 250 mil a estos trabajadores. No estoy hablando de un CEO especializado en inteligencia artificial, un informático, no. Estamos hablando de electricistas, ahí sí muy especializados, pero que les están pagando esa
0: 70 mil
2: cantidad
0: dólares al año.
2: desde 70 mil hasta 250 mil, los más, ya, ahora sí que los más machuchones, ¿no? En el tema eléctrico, que deben de saber cosas muy especializadas, y les están pagando, finalmente son electricistas, porque están conectando cables, están
0: Pero
2: haciendo
0: con un nivel
2: circuitos.
0: de especialización, pues sí.
2: Así es, entonces, Sergio. Pues no sé, yo si supiera tuviera esas habilidades, créeme que estaría
0: Oye,
2: pensando seriamente.
0: aquí tenemos una persona de la audiencia, Sabina. Sí, dice que si carpinteras no ocupan, porque ella es carpintera,
2: De todo, ahorita en la construcción en Estados Unidos están ocupando de todo, y hay un déficit, aparte de este boom en la construcción de centros de datos, Sergio. Pues también recordemos que los americanos e incluso la población que emigró en los 80, 70, pues ya está a punto de retirarse, Sergio, ya cumplieron su edad productiva, muchas personas que viven en Estados Unidos, y este cambio también generacional está generando presiones en la necesidad de mano de obra, por eso es que están escaseando, se habla de un déficit de más o menos medio millón de trabajadores de la construcción que se necesitan de aquí al próximo año para todas estas tareas que te comento. O sea, además de la construcción tradicional, te digo, este boom de la inteligencia artificial y el envejecimiento de la población de Estados Unidos son los que están agravando esta falta de trabajadores. Y créeme que los van a traer de donde sea, y van a ir de donde sea, de la India, de China, obviamente de
0: Sí,
2: América
0: totalmente. Pero
2: Latina.
0: si aquí estamos a un lado
2: Entonces,
0: nosotros, pues, ¿para qué se van tan lejos?
2: si aquí estamos, pues yo creo que nomás es cuestión de arreglar bien los papeles. Lo mejor
0: Claro.
2: sería, si alguien piensa irse allá, pues tratar de irse con todos los permisos, con todas las
0: Sí.
2: adecuaciones necesarias. Hay posibilidad, los
0: Hay
2: patrones
0: empresas en
2: allá
0: Estados
2: pueden.
0: Unidos que les ayudan a los trabajadores, ¿no? Con todos esos
2: Así es.
0: trámites, sí.
2: No es necesario pedir permiso y ahí en la frontera y luego tirarte a perder. O sea,
0: Andar
2: corres
0: a salto de mata por ahí arriba, en
2: sí,
0: flacta, ahí escondido en un monte, ¿no? No, se puede
2: corres
0: legal.
2: el riesgo de que te agarren en un operativo de la ICE. Ah, mira, este traía permiso y ya se le venció por fin. Va
0: Sí,
2: para afuera. Y
0: exacto,
2: lo
0: así
2: pierdes
0: pasa.
2: todo, pues, ¿no? Entonces, más vale buscar ese tipo de empresas, buscar alguna en específico que esté requiriendo mano de obra de este tipo, y la verdad es que se puede hacer un muy buen dinero. A lo mejor no migras completamente a Estados Unidos, dan un permiso temporal,
0: Pero bueno, haces un clavito bastante respetable.
2: unos dolaritos
0: Sí,
2: que
0: cómo
2: no te
0: no.
2: caerían nada
0: Sí.
2: mal, ¿no? O sea,
0: Totalmente. Mira, pues ahí están las oportunidades. Esto, bueno, sí se suma un poco. Hay una escasez de mano de obra en Estados Unidos, en algunos sectores de la economía, y en parte el propio Trump está abonando con su política migratoria, pero además hay otras áreas como esa que tú estás mencionando. Mira, tenemos acá lo de Phoenix, la industria de los semiconductores. Pues, o sea, hace unas semanas le metieron, ¿te acuerdas que eran 100 mil millones de dólares? Algo así. Una locura. Anunciaron hace como un mes más o menos otros 100 mil, ¿sí? Estaba viendo el anuncio que estaba haciendo una persona del área de desarrollo económico de la ciudad de Phoenix, lo que vendría siendo el ayuntamiento de Phoenix, pues, por decirlo de un modo simple. Entonces, imagínate, toda esa gente que va a llegar ahí, pues necesita un carnicero, un carpintero, una planchaduría, necesita un electricista, un plomero. Digo, por hablar de los oficios, pues, que se van a, o sea, casi cualquier cantidad de cosa, ¿no?
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12: Las 8 con 50 minutos.
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0: Bueno, son ya las 8 de la mañana con 50 minutos, 8:50. Le dije nada más de la nota esta de el decreto que publicó la presidenta, pero no sé la ley. Es un decreto que ya, bueno, es el nuevo reglamento, mejor dicho, sobre la Secretaría Particular de la Presidencia de la República que publicó la presidenta Claudia Sheinbaum en el Diario Oficial de la Federación. Sí. La presidenta Claudia Sheinbaum publicó este martes en el Diario Oficial de la Federación el nuevo reglamento de la Oficina de la Presidencia de la República, el cual establece las atribuciones del jefe de esa instancia, que en este caso es Lázaro Cárdenas Batel, así como de la Secretaría Particular y de la Coordinación General de Comunicación Social, en cuya estructura ya no aparece la figura de la vocería presidencial. Entre las funciones de la Oficina de la Presidencia se encuentra apoyar la instrumentación de los proyectos prioritarios del Gobierno Federal, coadyuvar en la implementación de acciones con instituciones públicas y privadas, nacionales e internacionales, sin perjuicio de las atribuciones de otras dependencias, y auxiliar a la titular del Ejecutivo en la toma de decisiones. En el caso de la Secretaría Particular, encabezada por Carlos Augusto Morales, el reglamento establece como una de sus atribuciones definir las estrategias de prevención y protección para garantizar la seguridad de la presidenta en coordinación con las corporaciones de seguridad, protección civil, seguridad pública y servicios médicos, así como diseñar y supervisar rutas preferentes o alternas para el cumplimiento seguro de la agenda presidencial. Todo lo que tenga que ver con la logística, pues, de cómo mover a la presidenta, ¿sí? ¿Por qué rutas moverla, etcétera? Asimismo, deberá apoyar a la mandataria en sus relaciones institucionales con dependencias y entidades públicas, así como los sectores privado y social, organizar su agenda y calendario de actividades tanto en México como en el extranjero y dar seguimiento a las peticiones dirigidas a la presidencia para canalizarlas a las áreas competentes. El decreto precisa que la aplicación del nuevo reglamento no implicará recursos adicionales a los ya autorizados en el presupuesto de egresos de la Federación para el presente ejercicio fiscal. Son las nuevas atribuciones, el nuevo reglamento que robustece pues la Secretaría Particular de la Presidencia, ¿sí? Son las 8 de la mañana con 53 minutos, 8:53. Vamos con más información. Bueno, el gobernador Alfonso Durazo informó que su administración esperará los resultados de la consulta nacional impulsada por el Gobierno de México sobre el uso de tecnologías de la información y redes sociales en las aulas. Ya saben que hay un tema que está en desarrollo, digamos, esto de la regulación de teléfonos celulares, del uso de inteligencia artificial, de nuevas tecnologías en las aulas, sobre todo en educación básica. Esto fue lo que dijo el gobernador Durazo al respecto.
1: El gobernador Alfonso Durazo Montaño informó que Sonora esperará los resultados de la consulta nacional impulsada por el Gobierno de México antes de tomar una decisión sobre la regulación del uso de teléfonos celulares en las aulas escolares. El mandatario señaló que el acelerado desarrollo de las tecnologías de la información ha superado la capacidad de análisis sobre sus efectos, por lo que consideró necesario contar con evidencia técnica y científica para definir una política pública en la materia.
2: El tema de tecnologías de la información su evolución, su desarrollo ha sido tan dinámico, tan rápido, que nos ha tomado desprevenidos en muchos aspectos. Creo que tenemos que aplicarnos más a fondo a estudiar el impacto que tiene en las audiencias, particularmente niñas, niños, adolescentes. En el caso del estado de Sonora, vamos a esperar las conclusiones de esta consulta nacional.
1: Durazo indicó que, aunque de manera intuitiva coincide con las medidas que ya han adoptado otras entidades para restringir el uso de dispositivos móviles en las escuelas, prefiere esperar las conclusiones de la consulta nacional para tomar una decisión sustentada. Precisó que el reglamento escolar vigente en Sonora ya contempla algunas disposiciones relacionadas con el uso de celulares. Sin embargo, aclaró que actualmente son de carácter preventivo. El gobernador subrayó que cualquier determinación deberá equilibrar la libertad de expresión con la protección de los derechos de las audiencias, especialmente de niñas, niños y adolescentes, ante el impacto que pueden tener las redes sociales en su desarrollo. Para Nuestras Noticias, Diego Gálvez.
0: Bueno, pues es todo un tema, hay que irle poniendo atención, insisto, información en proceso, en desarrollo, tendrá que haber consultas, tendrá que haber la participación de padres, madres de familia, de especialistas en el tema. 8:56, vamos a los espectáculos con Rubén Ruiz.
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4: Muy buen día, soy Rubén Ruiz y aquí les presento las breves del espectáculo.
5: Y luego de que Luis Miguel estuvo supuestamente ingresado en un hospital de Nueva York hace días, fíjense que el Sol de México reapareció en Las Vegas y un video que circula en redes sociales provocó todo tipo de comentarios entre sus seguidores, quienes se mostraron sorprendidos al verlo de cerca, sonriente y con una apariencia que muchos calificaron como renovada. La aparición de Luis Miguel en Las Vegas también llamó la atención por su aspecto físico. El cantante se mostró delgado, atlético y con una imagen muy bien cuidada. Y fíjense que mediante un comunicado de prensa, Televisa Univisión confirmó que Marc Anthony y Yandel serán reconocidos como agentes de cambio durante la entrega de los premios Juventud. Este año y por primera vez el evento se va a llevar a cabo en Europa, así es que esto será dará inicio el 3 de septiembre y la ciudad es Marbella, España, según confirmó la televisora. Todos los fans podrán elegir a los ganadores de las 50 categorías desde la plataforma de premiosjuventud.com, la cual estará habilitada hasta el 10 de agosto. Y miren, el estado de Puebla levantó la mano para convertirse en sede de uno de los eventos más importantes de la música latina, los Latin Grammy 2027. El gobernador de ese estado, Alejandro Armenta, informó que existe interés en que la ceremonia llegue a la entidad, aunque reconoció que primero deberá analizarse la viabilidad financiera de este proyecto. Durante una conferencia de prensa, el mandatario señaló que Puebla cuenta con las condiciones para recibir un evento internacional de esta magnitud, pero explicó que organizar una entrega de premios como los Latin Grammy implica una inversión considerable, por lo que sería necesario, dijo, trabajar en conjunto con la iniciativa privada. Y dentro de la Casa de los Famosos México, los habitantes pues han aprovechado la convivencia para compartir historias de su vida personal. En esta ocasión, Yair se sinceró durante una plática con Jimena Herrera, a quien le reveló el motivo por el que su familia terminó distanciándose. El cantante originario de Hermosillo recordó que durante su infancia todo parecía marchar muy bien en su casa. Sus padres mantenían una relación muy buena, un matrimonio feliz, el ambiente era de armonía y su hogar solía estar lleno de familiares y amigos. Sin embargo, de un momento a otro, esa tranquilidad cambió por completo. De acuerdo con el intérprete, el cambio ocurrió cuando su madre, Dora Aurelia Parra Galindo, se convirtió a la religión de los Testigos de Jehová. A partir de entonces, su principal deseo era que su esposo, Francisco Javier Otón, padre de Yair, también adoptaran esa fe, pero pues no aceptaron y todo se vino abajo.
4: Es todo en la información de los famosos. Soy Rubén Ruiz y mañana nos escuchamos con más breves del espectáculo en nuestras noticias con Sergio Valle.
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0: Bueno, son las 8:59, ya casi nos vamos. Un mensaje de la audiencia: buen día, y si tan seguros están de su simpatía electoral, habla de los de Morena, pues. ¿Qué necesidad hay de adelantarse tanto? Es para demostrar que hacen y deshacen. ¿Creen que no enfadan? Es un mensaje que me llega acá de Pati. Gracias, Pati. Bueno, pues vámonos, Raquel. Bueno, uno más, dice acá don Rodolfo. Me enferma escuchar políticos como la que está entrevistando. Y si llegaron a la encuesta, quiere decir además que de política se adivina, dice. Bueno, ahí está. Gracias, don Rodolfo. De esos políticos no creemos, sí. Sea el partido que sea. Bien, siempre generan mucha polémica. Me quedan mensajes, desde luego, y me quedan algunas cosas por responderles, pero ya no me da tiempo. Son las 9. Que estén muy bien, cuídense mucho. Acá nos reencontramos mañana a las 7.
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1: Nueve con 8 minutos, gente, ¿qué onda? Buenos días, miércoles 5 de agosto. Tenemos 32 grados centígrados al momento. Hoy alcanzaremos una máxima de 37 y una mínima de 26 grados centígrados. Bienvenidos y bienvenidas sean todos ustedes a esto llamado Actívate a través de Estudio 104.9. Y bien, es momento de activarnos. ¿Cómo? Con buena música, buena información, chismes del espectáculo. ¿Sabías que vas? Bastante interesantes y también datos curiosos. Te comparto rápidamente nuestro WhatsApp 6442-332394. Mi nombre es Eilian Beltrán y es momento de activarnos y hacerlo de pies a cabeza con las buenas rolas que vas a encontrar en esta frecuencia. Así que la recomendación es cambia de actitud, sé más positivo hoy y disfruta de la siguiente rola. Así que sube a tu radio y disfruta de la siguiente canción en Actívate.

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1: 9 ya con 26 minutos. Oigan, pues que entra al top número 5. Hablamos de la película de Obsesión de Cubby Barker. Oficialmente es la número 5 en las películas de terror más exitosas de todos los tiempos. De verdad, en este top están las películas más wow, de terror. El proyecto protagonizado por Inde Navarrete lleva $475 millones en taquilla, en contra de un presupuesto de $750 mil. ¿Ven? Pues un chorro. Y ha superado, por supuesto, a otros clásicos de terror como Capítulo 2, El Exorcista, también a Shiners y a Aliens y muchas más. De verdad, es una película buenísima. No sé si ya la quitaron del cine. Creo que sí. Creo que sí ya la quitaron del cine por fin, porque sí duró un chorro y la neta, muy bien, porque sí es una muy buena película. Duró lo que la gente quiso que durara, ¿no? Si la viste, de verdad, sé que te quedaste con la boca abierta con un chorro de escenas. Yo la miré dos veces. Una con unos amigos, que fue donde dije, ¿qué acabo de ver? Y la segunda vez la fui a ver con unos amigos a los que yo les dije, plebes, tenemos que ver esta película. Y también salimos una vez más choqueados de la sala de cine. Pues Obsesión, u Obsessions, entra ya al top número 5 de las películas de terror más exitosas de todos los tiempos. Así que, ahí está. Si no la viste, amigo, amiga, no importa, ¿eh? No te la has perdido, pues la puedes encontrar en plataformas y así disfrutar de esta gran película de terror psicológico llamada Obsesión. Son las 9:28, vámonos con música, estás en Actívate.

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2: 9 con 40, qué buena rola. Espero estés en modo activo, modo activa en este rico miércoles fiebrecito de semana. Vámonos con un poquito más de información de chismecito del espectáculo para ser más precisos. Y es que Aldo Rendón, dentro de la Casa de los Famosos, critica el contenido de Lupita Villalobos y desata una respuesta de la influencer. Durante la conversación de la Casa de los Famosos México, el stylist Aldo Rendón cuestionó el contenido de Lupita Villalobos al señalar que, en su opinión, una de sus historias más conocidas ya no debería seguir siendo el centro de sus publicaciones. No puedes hablar solamente sobre tu divorcio toda la vida. ¡Qué oso! Fue lo que expresó. Tras la difusión del video, Lupita Villalobos respondió a través de un comentario en redes sociales donde aclaró: ¿dónde saca que yo me divorcié? Fue lo que dice Lupita Villalobos, ¿no? Claro, a modo sarcástico. Jamás se ha hablado de ningún divorcio. La creadora de contenido explicó que nunca estuvo casada y que la historia que la hizo bastante viral correspondía a una ruptura con un exnovio, la cual ocurrió años atrás. Las declaraciones de ambos generaron, por supuesto, conversación entre los seguidores del programa y, pues, distintas plataformas digitales donde el intercambio de posturas se volvió un tema de discusión. Ahí está, Lupita Villalobos, pues ya puso todo en sus redes sociales. También Aldo Rendón, pues ni cómo decir no lo que dijo la chica o cómo defenderse, ¿no? Ya que él está, pues, encerrado en la Casa de los Famosos y no sabe si lo que dice tiene respuesta o no. Pero claro que la tiene. Y Lupita Villalobos no se esperó a que este saliera del proyecto para poder decirle unas cuantas cositas. Pues ahí está, ya veremos qué pasa cuando sale. Y es que Aldo Rendón parece que no tiene pelos en la lengua y dice lo que por su cabeza pasa sin saber que todo puede tener una consecuencia. Que si le importa o no, dice él que no, pero ya veremos cuando salga, porque parece ser que nos está regalando mucho contenido dentro de la casa. Contenido que a muchos, al parecer, nos está encantando y lo está dejando en muy buena posición para así ser el posible coronado de esta versión de la Casa de los Famosos México. ¿Tú qué opinas? Son las 9:43, vámonos con música, estás en Actívate.

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1: Pues ahí está, aguas con los mosquitos que te pueden picar, pues como dice la canción por allá, ¿no? 9:52. Oigan, otra película que hace historia hasta el momento es El Diablo Viste a la Moda 2, pero en una plataforma diferente. Y es que logró el mejor estreno de una película en Disney Plus, con más de 15 millones de visualizaciones en sus primeros días en la plataforma. La película de Meryl Streep y también Anne Hathaway superó la marca de 14.6 millones de impulsos de después de Deadpool and Wolverine de 2024. Y wow, muy buena, muy buena. Y la gente, por supuesto, que dicen, ay, ¿sabes qué? No la pude ver en el cine. Bueno, ahora la puedes encontrar en Disney Plus e ir sumando puntos en esta plataforma con esta película. Y es que El Diablo Viste a la Moda 2 se coloca como la mejor película estreno de esta plataforma, Disney Plus. Así que, pues bueno, si no la has visto, allí está disponible dentro de Disney Plus si tienes este servicio de streaming. Si no, igual lo puedes contratar y disfrutar de esta y muchas películas más. Así que, he ahí el dato en esta ocasión. 9:53, vámonos con música, estás en estudio.

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4: Para mitigar la crisis de falta de agua en varios sectores de Hermosillo, el alcalde Antonio Estezarán presentó este lunes un programa emergente para enfrentar las afectaciones provocadas por las lluvias en el suministro de agua potable. La medida incluye dos acciones principales: un operativo gratuito de distribución mediante pipas y una inversión de más de 64 millones de pesos para atender fugas, socavones y daños en la red hidráulica. Agentes de la Oficina de Aduanas y Protección Fronteriza decomisaron más de 182 mil pastillas de fentanilo y poco más de 2 kilos de fentanilo en polvo en la garita de Nogales, Arizona. El decomiso se realizó el fin de semana y la droga estaba oculta en el vehículo de un viajero. El primer tribunal colegiado del 30º circuito confirmó de manera definitiva la sentencia que obliga a la Secretaría de la Defensa Nacional a entregar las versiones públicas de los contratos firmados para el uso de software de espionaje Pegasus. Consulta esta y otra información en www.nuestrasnoticiasonora.com. Soy Cheryl García y continuamos en una hora con más información en Nuestras Noticias Radiorama Sonora.
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1: 10 de la mañana con 9 minutos, chicos, chicas, bienvenidos sean todos ustedes a esta segunda hora de Actívate a través de Estudio 104.9. Mi nombre es Eilian Beltrán y en esta ocasión, miércoles 5, tenemos 33 grados centígrados al momento. Hoy alcanzaremos 37 como máximo y como mínimo 26 grados centígrados. Tenemos por acá saluditos para Pedro Beltrán, que dice que está escuchando en su trabajo. Para los chicos de allá de Renault, para todos ellos, un saludote, plebes. Que se vendan muchos carros hoy, y que también la pasen a gusto, que tengan una bonita mañana de diversión allí en la agencia. Muchas gracias por ponerse en contacto. También para José Luis Cantú, que anda chambeando desde casa, home office. Qué rico, qué a gusto, andar ahí en tus fachas a gusto, a tus anchas, desayunar cuando quieres y mucho más, y en la compu cuando se te pegue la gana. Qué a gusto, gracias también por ponerte en contacto y por estar escuchando Estudio 104.9. Tenemos saluditos por acá para Ernesto Montijo, quien dice que también ya va saliendo de la chamba, que va directamente para su casa, ahora sí que a descansar. Amigo, a darle con todo, bien merecido ese descanso. Tenemos por acá saluditos de, Jorge Labrada, y dice: buen miércoles, Elian, buen miércoles, amigo. Ahora sí, con calorcito, no como ayer. Sí, de hecho es lo que estaba pensando. Listo para activarnos. Que todos los planes para el día de hoy se nos realicen. Saludos y ánimo. Ánimo, amigo. Que todo salga súper bien el día de hoy. Que todo nos fluya bonito, delicioso y como se debe. Y que sí, que todo se nos cumpla. Y bueno, después de estos saludos, primero que nada, gracias por reportarse. Les paso nuestro WhatsApp: 6442-332394. Ya sabes, la línea de WhatsApp totalmente activa para ti, para que nos mandes mensajito. Y es momento de seguirnos activando. Y qué mejor que hacerlo con buena música. Así que sube a tu radio y disfruta de la siguiente rola en Actívate.

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1: Ok, 10 ya con 24 minutos y vámonos con un poco más de información. Y es que Ariana Grande volvió a ser el centro de atención y de conversación pública luego del lanzamiento de Petal y el inicio de Eternal Sunshine Tour. Mientras usuarios en redes sociales comentaban los cambios de su apariencia física, bueno, en otra vertiente, en medio del debate, la actriz y también activista británica, Jamila Jamil, expresó su preocupación por la imagen que proyectaba en un video musical donde la cantante se veía pues extremadamente delgada. Jamil también cuestionó el uso de corsés y señaló cómo responsables del equipo de trabajo de esta cantante y el entorno cercano a Ariana Grande no la estaban apoyando como deberían. Esta pobre mujer posiblemente está terminando con su vida justamente delante de nuestros ojos, fue lo que dijo y escribió la actriz en un comentario posteriormente que eliminó a los minutos. Todo esto después de recibir críticas rápidamente en ese mismo comentario. Más tarde, Jamil aclaró que su intención no era juzgar el cuerpo de Ariana Grande, sino advertir sobre el impacto que ciertas responsabilidades pues no se estaban tomando en el momento de crear contenido o videos musicales, y también puede tener en adolescentes y personas un impacto de trastornos de la conducta alimenticia. También afirmó que el silencio es complicidad cuando se llega tan lejos. Tras la difusión de estas declaraciones, el responsable y el representante de Ariana Grande informó a la revista People que la cantante va a hacer una pausa en su vida pública cuando termine su gira, debido al desgaste provocado por el constante escrutinio sobre su apariencia. El equipo también de la intérprete aseguró que se encuentra en buen estado de salud y que ha cumplido con normalidad todos sus compromisos profesionales. Ariana Grande también ha pedido anteriormente que se eviten comentarios, especulaciones o diagnósticos sobre su cuerpo de todas las personas, pero sobre todo el de ella, que ya parece ser que se está pasando de la raya. Pero mucha gente tiene pues ciertos comentarios que derivan entre lo que es su cuerpo, sus cambios físicos y también sobre la salud de la cantante. ¿Tú qué opinas? 10 con 27, es momento de seguir con más música. 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
1: 10:37, soy un desastre sin ti. Tú sabes quién eres. Oigan, pues la película más taquillera y exitosa 2026 ha llegado el momento de revelarla. Ya hablamos de Spider-Man Brand New Day. Le bastó una semana solamente para convertirse en la película más taquillera de este año. La cinta de Marvel Studios y Sony superó los 110 millones de dólares y rebasó a la película de Toy Story 5, que había recaudado 106.5 millones de dólares y tenía el título hasta el día de ayer como la película más taquillera de la historia 2026, hablando de Toy Story 5, pero el día de ayer acaba de rebasar esta película Spider-Man a Toy Story 5 con 110 millones de dólares y se colocó así como la película más taquillera de este 2026. ¿Y tú? ¿Ya la viste? Yo la neta no la he visto, estoy esperando que baje la euforia porque nomás no veo que el cine deje de estar repleto. Y a mí me gusta ver las películas con menos gente, entonces, ay, espero verla pronto. Si no, pues me va a tocar rentarla, así que ya veremos qué onda, qué pasa, qué show. Y esta película promete ser una de las más taquilleras de este año, como vemos en esta ocasión. ¿Cuánto durará en este puesto? No lo sabemos. ¿Vendrá una más que venga a quitarle este lugar? ¿Quién sabe? Pero hasta el momento es la número uno del 2026. 10 ya con 39, vámonos con música. 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
1: Ok, oigan, son las 10:54 minutos. Este miércoles 5 de agosto, quebrecito de semana, tenemos 34 grados centígrados. Hoy recuerda que alcanzaremos una máxima de 37 grados centígrados y una mínima de 26 grados centígrados. Muchas gracias por ponerse en contacto con nosotros. Gracias también. Ah, dice por acá mi Mario. No te había leído, amigo. Mi amigo Mario Cervantes dice: ¡Ésele, mi hermano! ¿Cómo andas? Dice, aquí andamos al 100, compita. Dice, aquí estamos escuchando en la oficina. Viene ese... Ah, ok, ya. Yo dije, ¿qué? Ah, bien se te... Se te entera. Ah, sí. Bien se te entera la jornada. Saludos y que sea un excelente día, nos dice nuestro amigo Mario Cervantes, que anda chambeando también. No, mi amigo es bien chambeador, la neta, Bien chambeador y también anda ahí con toda la información de todo lo que pasa en Ciudad Obregón a través de su página, el Woodson, allí en Instagram y también en Facebook. Le mandan saludos y pues obviamente lo siguen ahí en todas sus páginas a mi amiguito Mario Cervantes, el buen Woodson de Ciudad Obregón. Y bueno, después de ese mensajito y también de agradecerles por dejarme entrar en su casa, oficina o coche, o en cualquier lugar donde ustedes hayan sintonizado Estudio 104.9, yo paso a retirarme. Que tengan muy bonita mañana y recuerden que yo regreso en punto de las 3 de la tarde con más de todo el buen show de Estudio 104. Mi nombre es Ilián Beltrán y espero que te hayas disfrutado esta mañana con nosotros, que te llenes de energía y que hoy te decretes pura cosa buena, que nadie cambie tu buen ánimo y que hoy sea un día totalmente diferente para ti. Una vez más, te repito, soy Ilián Beltrán y así me puedes encontrar en redes sociales. Y yo regreso en punto de las 3. Pásalo bonito y sigue conectado y conectada a nuestra frecuencia. Hasta las 3, adiós.

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1: Las 11 en punto.
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7: Este lunes arrancó la dispersión para beneficiarios de la beca Rica Cetina para uniformes y útiles escolares de estudiantes de primaria. Se trata de un apoyo único al año por 2.500 pesos que deberán ser destinados a ese objetivo. La restricción en la emisión de permisos de exploración minera en México afecta la inversión del sector y pone en riesgo el suministro de 192 cadenas productivas en el país, afirmó este lunes Roberto Citel Ayala, presidente del Distrito Sonora de la Asociación de Ingenieros de Minas, Metalurgistas y Geólogos de México. A finales de agosto, el gobierno federal espera tener una definición sobre la posibilidad de evitar que estudiantes utilicen el celular durante las clases, lo que podría aplicarse a partir del próximo ciclo escolar, luego de que se 70% de madres y padres de familia en el país están de acuerdo en que no se utilicen los celulares durante el tiempo de la escuela, afirmó la presidenta Claudia Sheinbaum. Consulta esta y otra información en www.nuestrasnoticiasonora.com. Soy Cheryl García y continuamos en una hora con más información en Nuestras Noticias Radiorama Sonora.
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9: El próximo 9 de agosto se realizará una jornada nacional de reforestación, con la meta de plantar más de 6 millones de árboles en todo el país. La UNAM aplicará examen presencial a cerca de 58 mil aspirantes tras detectar irregularidades en la admisión en línea. Las pruebas serán del 12 al 19 de agosto. Virginia N. y Diana N. fueron vinculadas a proceso por presunto despojo agravado en la colonia del Valle. Seguirán presas en Santa Marta, Catitla. En Culiacán, el influencer César Gastelum fue asesinado durante una transmisión en vivo. La Fiscalía de Sinaloa ya investiga el ataque. México registró récord en su superávit comercial con Estados Unidos y se mantiene como su principal socio comercial. Este miércoles se esperan lluvias fuertes en gran parte de México y calor extremo en el norte, con temperaturas superiores a 45 grados en Baja California y Sonora. El Papa León XIV visitará Uruguay, Argentina y Perú del 6 al 17 de noviembre en una gira histórica por Latinoamérica. México sigue como líder de los Centroamericanos 2026 con 278 medallas. Eduardo Herrera, Natalia Escalera y la esgrima dieron nuevos oros para la delegación nacional.
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0: Las 11 con 10 minutos.
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6: Las 11. Con 16 minutos.
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0: 11:20.
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1: Oigan amigos, 11 con 25 minutos de la madrugada. Vámonos con más música. Continúas aquí en Estudio.

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7: Las 11. Con 31 minutos.
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0: Las 11 con 39 minutos.
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2: Amigos, 11:40 de la madrugada aquí en el estudio. Oye, recomendarte una serie la cual ya te recomendé hace mucho, pero se acaba de estrenar la cuarta temporada. Y si te gusta el fútbol, te gusta el drama, y no necesariamente tiene que gustar el fútbol para ver esta serie, pero es sobre fútbol.

0: la Premier League. Este equipo llegó a estar en el FIFA 22, FIFA 23, creo. Lo llegaron a poner el equipo de Ted Lasso. Así, ese fue el nombre. Hace mucho que no veo la serie. Es de mis top 3 series favoritas. Entonces tienen que verla. Está en Apple TV. Además, si contratas Apple TV, creo que está a 169 la mensualidad. Algo así, más o menos, ¿no? Pero bueno, ese no es el caso. Ahí también te dan la Leagues Cup totalmente gratis. Pero bueno, vayan a ver esta serie. Ted Lasso, se estrenó la cuarta temporada. Trata sobre un entrenador que llega a dirigir en la Premier League. A lo cual, con un nuevo dueño tiene ese equipo. Se me fue el nombre del equipo, men. Pero bueno, la dueña quiere arruinar al equipo por venganza a su ex esposo infiel, el cual amaba a ese equipo con todo su ser, pero ella será la encargada de, pues, descender, de desaparecer este equipo. Pero bueno, pasan muchas cosas en la serie, te vas a entretener, hay drama, hay romance, es comedia pura, está muy muy interesante. Pero bueno, esa es otra historia para otro momento. Yo sigo con más música. Ve Ted Lasso en Apple TV. Te repito, estará Leagues Cup también totalmente gratis. Aprovecha la promo.
1: Las 11 con 41 minutos.

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2: Las 11 con 46 minutos.
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0: Las 11 con 54 minutos.
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0: Las 12 con un minuto.
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5: El gobierno de Sonora continúa impulsando la modernización del transporte urbano en Hermosillo con la incorporación de las líneas 4, 10 y 17 al esquema de solo pago electrónico, el cual entrará en operación el próximo lunes 10 de agosto. Desde esa fecha, ya no se recibirá dinero en efectivo. Las MIPYMES representan 99.8% de las empresas en México y 97.7% de las que operan en Sonora. Generan 7 de cada 10 empleos en el estado y en el país. Estos datos hablan de su importancia para la economía nacional y el bienestar de las familias, ya que aportan más de la mitad del Producto Interno Bruto, así lo destacó la senadora con licencia Lorena Valles San Pedro. Estados Unidos necesita albañiles. Estudios revelan que faltan 456,000 trabajadores de la construcción. El país norteamericano vive un déficit de trabajadores de la construcción que ha provocado gran preocupación entre empresarios. Consulta esta y otra información en www.nuestrasnoticiasonora.com. Soy Cheryl García y continuamos con esta y más información en unos momentos más en nuestras noticias Radiorama Sonora con Oralia Costa.
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0: Las 12 con 13 minutos.
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7: Las 12. Con 18 minutos.
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8: 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Las 12 con 32 minutos.
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4: Las 12. Con 46 minutos.
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0: La una en punto.
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6: El Ayuntamiento de Cajeme mantiene comunicación con la Comisión Federal de Electricidad para atender los apagones que han afectado a viviendas y comercios, informó la alcaldesa Claudia Santa Cruz Avilés. La presidenta municipal señaló que se espera obtener más información tras una reunión con la paraestatal, mientras continúan las fallas en el suministro eléctrico en distintos sectores del municipio. La Secretaría de Salud en Sonora llamó a la población a revisar y completar los esquemas de vacunación, especialmente contra el sarampión, para prevenir contagios. La dependencia recordó que las vacunas son gratuitas y recomendó acudir a la unidad de salud para verificar la cartilla nacional de salud y aplicar cualquier dosis pendiente. La informalidad laboral en México alcanzó el 54.8% en el primer trimestre de 2026, lo que aleja al país de la meta de reducirla al 48.9% para 2030, advirtió el Observatorio México Cómo Vamos. El reporte indica que 32.6 millones de personas trabajan en la informalidad y que esta condición afecta en mayor proporción a las mujeres, además de mantener una amplia brecha de ingresos. Informó para Radiorama Sonora, Susana Arana.
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1:05 de la tarde, damos inicio retroactivo a lo mejor de los 90s, de los 2000, en una sola hora de puro poder. Me presento primero que nada, soy Manuel Villa, y te invito a que te reportes a la base, mándame ese mensajito, al 6442-332394. Oye, saludos muy especiales por acá a toda la gente trabajadora que anda recorriendo las bellas calles Ciudad de Obregón de norte, sur, este y oeste. Y saludos a toda la banda y a los subes de terror. Y lo que está de terror también, fíjate, es el calor. Andamos a 36 grados, así que mantente hidratado, ya sea con la bebida de tu preferencia. Yo ahorita traigo un suerito por acá, porque anda demasiado bravo el güero en esta tarde bella. Y te invito... Por mientras, en lo que me llega tu mensajito, activamos el WhatsApp de cabina. Apréndete el número, guárdalo porque voy a traer regalitos próximamente para ti. 6442-332394. Nos vamos con algo de Thalía. Saludos a toda la gente bella, trabajadora, a todos los Uber, a toda la gente que tiene su comercio propio, su negocio. Le mandamos todas las energías posibles desde cabina. Nos vamos con Thalía, amarillo, azul. ¿Dónde más? Aquí en Estudio 104.9 FM.

1:10 de la tarde. Ahora sí, damos inicio de manera oficial a Retroactivo. Lo mejor de los 90, de los 2000, en un solo programa. Te invito a que te reportes a la base, mándame ese mensajito, esa canción que quieras escuchar con todo gusto, con toda confianza. Yo de manera personal te voy a responder y voy a poner esa melodía que sí o sí necesita volver a sonar en la radio. Acabas de escuchar a la siempre bella Thalía, Amarillo Azul. Y el día de hoy la pregunta encuesta de esta tarde calurosa en Ciudad de Obregón y alrededores es ni más ni menos: ¿cuál es la mejor canción de todos los tiempos? Quiero que me digas cuál es ese tema, esa melodía, la número uno para ti, en tu opinión. ¿Cuál es la mejor canción de todos los tiempos? Y ya sabes, te puedes mandar ese mensajito, ese reporte a la base, y aquí vamos a estar platicando, disfrutando de la buena música. Saludos por acá a Cristian Díaz. Saludos a Julio Flores, que dice: buenas tardes, Manuelito, gracias por su mensaje. Aquí trabajando en la mejor aplicación, Didi dice, aquí puro Didi, ¿a poco sí? Que hablando, fíjate, saludos a los Uber de terror, que ahorita venimos platicando de eso, que hablando de terror, andan bravo ahí tirando a matar, los viajes andan muy baratos, y aparte que les descuentan mucho más si es con tarjeta. Algo así me estaban comentando. Saludos a Cristian Díaz, también a Marcela Harrison, dice la Thalía anda con todo. Saludos a toda la gente bella del campo, a toda la gente del Valle del Yaqui, buenas tardes. Saludos a mi amiga Roxy, también bonita tarde que como me comparte, fíjate, ni más ni menos. El video con el estéreo 104.9 a todo volumen. Saludos a Julieta Salgado, la morrita, y a toda la raza que se anda reportando. Por mientras, en lo que preparamos la fiesta, nos vamos con una joyita musical que te ha puesto. Te ha puesto una coca de vidrio a que te va a poner a cantar. Y dirás, ¿de quién se trata? Chino y Nacho, niña bonita. ¿Dónde más? Aquí en Estudio 104.9 FM.

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1: Miércoles 5 de agosto, Obligation de semana. Acabas de escuchar Maroon 5, This Love, que para mí es una de las canciones mejores de todas las épocas. Y quiero que me digas tú al teléfono que viene a 6442-332394 para ti. ¿Cuál sería la mejor canción de todos los tiempos? La número uno, la top de la industria. Y ya sabes, vamos a estar platicando, comparando, a ver qué opina el público. Saludos por acá a Julio Flores, que dice: Manuel, la verdad que sí está bravo el asunto del trabajo. Pues tenemos que andar con el aire acondicionado todo el día y pues obviamente genera más gasto. Se lleva más gasolina, pero pues es parte del trabajo. Mucho ánimo, les mandamos mis mejores deseos a toda la gente que anda trabajando, recorriendo las calles de Ciudad Obregón. Un abrazo enorme y ahí a la gente, fíjate. Si pueden, pues ya sabes, redondeales. Por acá me dicen, aquí andamos llegando. A ver, ahorita vamos a leer ese texto, está muy largo esa historia. Saludos por acá, Alejandro, que él ya está participando y me dice: Manuel, la mejor canción de todos los tiempos. Se trata ni más ni menos a cargo de King, Somewhere Only We Know. Joyita musical, me parece muy buena opción. Saludos a Marcela Harrison, que anda ahí recorriendo el campo y escuchando la 104.9 a todo volumen. Saludos a Cristian Díaz, que dice: Manuel, hoy es mi cumpleaños. Te mandamos toda la energía posible desde cabina. Un abrazo enorme, que te apapachen, felicites y lo pases a lo máximo hoy en tu día. Y fíjate que traje a un invitado especial a que te cante las mañanitas, a ver si lo reconoces.
2: Mañanitas. Sí, para ti.
1: Así es.
2: Sí, claro, para ti.
1: Siete machete.
2: Años. ¿Cuántos? ¿Uno o dos?
1: A ver, ¿cuántos? ¡Saca la cuenta!
2: Ahora sí, mis amiguitos.
1: Eso, te trajimos a Cepillina, que te celebra lo grande. Fíjate, ¿en qué otro programa tienen esa magia? Por mientras, hablando de canciones buenas de todos los tiempos, ¿qué te parece si te pongo a bailar con algo de House of Pain, Jump Around? ¿Dónde más? Aquí en Estudio 104.9 FM, que comienza la fiesta.

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0: 1:38 de la tarde, ¿cómo andamos? Ustedes son lo mejor hoy y siempre que estén disfrutando de esa tarde bella, con esas joyitas musicales a fuego lento, de esas canciones bonitas con mensaje que te ponen a cantar, a bailar y a disfrutar. Por acá, fíjate, me están marcando, aquí tenemos a Brígido Vega, el máster, la leyenda del micrófono, le mandamos un saludo enorme. Oye, gracias a toda la gente que se anda reportando por sus mensajes. Por acá Lupita me comenta, me dice, Manuel, aquí me reporta la base y te quiero informar y decir que la mejor canción es la que tú disfrutes. Esa canción, esa melodía que a ti te gusta, la que te pone a cantar, que te pone de buenas, y justamente de eso se trata. Quiero saber tu opinión. A ti de manera personal y individual, ¿cuál sería la mejor canción de todos los tiempos? Saludos por acá a Julio Flores, que ya me compartió la suya y ahorita te voy a decir cuál es. Saludos a Nayeli, que me comenta, Manuel, no hay mejor canción más bonita del mundo que Rosas, de Oreja de Van Gogh, ni mejor dicho. Saludos a Genaro, buenas tardes, ¿cuál sería tu canción favorita de todos los tiempos? La mejor canción del mundo, de la historia, pudiera ser a lo mejor alguna de los Creedence, alguna de los Bee Gees. Cuéntamelo, házmelo saber al 6442-3323-94. Y por acá, fíjate, señal que la gente si está al pendiente del programa, me marcaron ahorita que estábamos escuchando a Rosana y me dicen, Manuel, históricamente hablando, la canción que se pudiera considerar como la mejor de la historia, ni más ni menos se trata de una canción mexicana. Y yo me quedé pensando cuál pudiera ser, a lo mejor se refieren al himno nacional o cuál será. Y me informaron, me decían que podría ser Bésame, Bésame Mucho. ¿Y por qué dirás? Porque esa canción tiene argumentos necesarios para ser considerada una de las mejores canciones más importantes de la historia de la música. Aquí te paso los datos interesantes, los datos platicadores cafeceros. Resulta que fue compuesta en el año 1940 por la única y original Consuelo Velázquez, cuando tenía un poco más de 20 años. Ella comentó en entrevistas que la escribió antes de dar su primer beso. Es una de las canciones en español más interpretada de todos los tiempos, con miles de versiones grabadas por artistas de distintos géneros. Imagínate las estrellas que han tenido, ahora sí, la dicha de hacer su cover, su versión. Estamos hablando ni más ni menos del cuarteto de Liverpool, The Beatles, Frank Sinatra, el rey Elvis Presley y más reciente, fíjate, Luis Miguel, el Sol de México y Andrea Bocelli, para que te des una idea. Es una gran opción, muchas gracias a Marcela Harrison que me comentaba. Por acá Genaro dice, suavecito, suave, suavecito. A ver, me suena la canción, dime, recuérdame, ¿cuál canción es? Por acá me siguen llegando mensajes. Te invito, a ver, ¿quién anda por acá? Me dice Alejandro, buenas tardes.
1: La mejor canción de todos los tiempos es Somewhere Only We Know, de Kane.
0: Joyita musical.
1: Y a mi esposa Rocío también le encanta.
0: Oye, y hablando de ese tipo de bandas, ahorita la siguiente intervención te traigo una noticia para todos los amantes de la cultura pop 90-2000. Resulta y resalta que a lo mejor, aparentemente, MySpace está de regreso, esta red social que a toda la gente de mi generación nos tocó usarla en su momento. Ahorita te cuento más. Por mientras nos vamos con esta joyita a cargo y petición de mi estimado Alejandro. Saludos a su esposa Chío. Bonita tarde, espero que estés disfrutando la buena música.

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0: Me convierte en marciano. Una con 52 de la tarde, miércoles 5 de agosto. Te invito a que te reportes a la base. Fíjate, yo la siguiente semana, a partir del próximo lunes, me voy a aventar una semanita de vacation. Así que aprovecha, mándale tu mensajito a tu amigo y servidor Manuel Villa, la voz que te acompaña donde sea que te encuentres, en el automóvil, en la casa, en la oficina. Ya sabes, al pendiente, listo para armar la fiesta, la pachanga. Oye, me quedé con la duda, ¿cuál era la canción del Suavecito para Abajo? ¿Sería esa? ¿Quién más anda por acá? Saludos, te saluda Lupita. Buenas tardes, ¿qué dice Manuel? Yo no tengo canción favorita en especial, pero me gustan todas las canciones. Igual disfruto de todas las melodías cuando la escucho. Muy, pero muy acertado tu comentario. Yo opino igual, fíjate. ¿Quién más anda por acá? Julieta Salgado, saludos a Luis Elenes, hasta Mérida, Yucatán. Aquí ahorita, aquí andaba. El bueno, único original, Brígido Vega. Y te traigo la información ahora sí, en este momento. ¿Se acuerdan de MySpace? Esta red social que para muchos fue la primera, donde uno podría personalizar su propio perfil, compartían música y hasta quienes elegían quién podría ver tu top de amigos. Pues resulta y resalta que esta red social podría estar de regreso. Los actuales dueños de MySpace confirmaron que trabajan en un, ni más ni menos, un nuevo proyecto para esta red social para darle vida y está próximamente para darle pie, para darle marcha. Y que no piensen dejarlo, ahora sí, para darle la vuelta. Y no solo quieren traerlo de vuelta, sino que resulta que quieren ponerse a competir con las grandes redes sociales de la actualidad. Un golpe de nostalgia. Se viene de regreso MySpace para que puedas compartir tus canciones dolidas, tus fotos ahí con tus top de amigos y a disfrutar también de una nueva red social. Me dicen por acá, me convierto en marciano, rolita, joyita musical. Julio Flores me comparte, Manuel. Yo de manera personal tengo un excelente punto que me gustaría compartir con toda la raza que nos escucha. Si nos vamos, me dice, por impacto mundial de ventas y el legado, entonces las canciones más grandes de todos los tiempos tendrían que salir del álbum más vendido de la historia. Obviamente, y estamos hablando de Thriller de Michael Jackson. Ahí están tres auténticas obras de arte, obras maestras, Billie Jean, Beat It y Thriller. Décadas después siguen sonando en todo el mundo y con el anuncio y estreno de su nueva película volvieron a pegar. Mucha, pero mucha razón, fíjate. ¿Quién más anda por acá? Eduardo Quintero dice, mi canción favorita de todos los tiempos, y yo siento que es la number one en todo, ni más ni menos del Cuarteto Liverpool, es Strawberry Fields Forever. Joyita musical con certificado de clásico. Así que invitamos a toda la raza que se comunique, que me mande su mensajito al 6442-332394 y nos comparta, para ti, ¿cuál es la mejor canción de todos los tiempos, de toda la historia? ¿Quién más anda por acá? Julieta, bonita tarde. ¿Dónde andas? Aquí ya te encontré, bonita tarde. Me convierto en marciano.
1: Hola, buenas tardes.
0: Muy buenas tardes.
1: La mejor canción.
0: Cuéntanos.
1: De todos los tiempos. ¿Podría ser Yellow de Coldplay?
0: Casi nada.
1: Y de un poquito para acá, Viva la Vida. Cualquiera de esas dos.
0: Viva la vida de Coldplay, que científicamente está comprobado que es la canción más alegre. Saludote, bonita tarde, muchas gracias por tu mensajito. Y dicho eso, nos vamos con Viva la Vida para cerrar con broche de oro la primera hora. Y te invito a que te quedes a la segunda. Modo Rocola, canciones de todos los tiempos, de todas las épocas. ¿Dónde más? Aquí en Estudio 104.9 FM.

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3: Durante las vacaciones, niñas, niños y adolescentes pasan más tiempo en Internet, lo que incrementa el riesgo de ciberacoso y otros peligros digitales, advirtió la alcaldesa de Cajeme, Claudia Santa Cruz Avilés. Ante esta situación, el ayuntamiento de Cajeme puso en marcha la campaña Acompañarlos también es protegerlos, para orientar a madres, padres y tutores sobre cómo prevenir estos riesgos, además de ofrecer apoyo a través de CIFA y el DIF Cajeme. Guaymas se perfila como un nuevo polo de desarrollo con proyectos estratégicos que concentran inversiones superiores a los 13.500 millones de pesos en infraestructura, salud, seguridad y turismo. El gobernador Alfonso Durazo destacó obras como la carretera Guaymas-Chihuahua, la modernización del puerto y el nuevo Hospital General del IMSS como impulsores del crecimiento económico de esta región. La actividad turística en México registró una caída de 0.8% durante el primer trimestre de 2026, de acuerdo con el INEGI, reflejando una desaceleración tras dos periodos consecutivos de ligero crecimiento. En comparación anual, el PIB turístico apenas avanzó 0.1%, mientras que el consumo del turismo internacional mostró una fuerte baja de 18.4%, contrastando con el crecimiento del turismo interno. Informó para Radiorama Sonora, Susana Arana.
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1: Miércoles 5 de agosto. Oye, joyita musical que acaba de sonar. Casi nada. Acabas de escuchar los Bee Gees. Obviamente, si estamos hablando de canción de todos los tiempos, debe estar sobre la mesa este grupo. ¿Cuál sería tu canción favorita de ellos? Házmelo saber al 6442-332394. Por acá mi amiga Rocío dice, está bastante difícil tomar la decisión de decidir por una sola canción. El día de hoy le andamos preguntando a toda la gente bella que nos escucha. Si pudieras elegir un solo tema, ¿cuál sería la canción? La número uno, la number one, la top de la industria, la mejor canción de la historia. Y ahí tienes el número para que me lo compartas. Saludotes por acá, me decían la Despacito, que a lo mejor es cotorreo, pero fíjate, esa canción en su tiempo llegó a ser la número uno en el YouTube, la más sonada, la más vista. Pero házmelo saber, ¿tú qué opinas? ¿Quién más anda por acá? Fíjate, mi estimado Luis, saludotes hasta Mérida, Yucatán, Pelaná. Buena.
2: Buen día, hermano.
1: Muy buenas tardes. Nah,
2: pues para mí para mi gusto, la mejor canción.
1: A ver, dime, cuéntame.
2: Pues para mi gusto, que siempre la voy a recordar porque estaba morro, salía de la primaria y miraba ese video.
1: Ajá. ¿Cuál es?
2: Ya estoy hablando del 83, 85, pues la canción de Bonnie Tyler. La recién fallecida Bonnie Taylor, la de Total Eclipse of the Heart.
1: Que descanse en poder.
2: El top one para mi vida, o sea, está sobre encima de muchas canciones, ya sea heavy metal o rock, pero para mí esa es la mejor canción que hasta la fecha me sigue
1: encantando.
2: Mucha,
1: pero mucha razón.
2: Un fuerte abrazo, hermano, saludos de la ciudad de Mérida.
1: Aquí, gracias.
2: Un poquito nublado y con llovizna.
1: Oye, qué chulada, qué envidia, aquí está haciendo calorcito, pero ya sabes, venimos del desierto, como dirían por ahí. Oye, espero que estén disfrutando de la programación mágica que traemos por aquí. Por acá me dicen la gasolina. No hablemos de gasolina porque volvemos a la temática del programa ahorita de la hora pasada. Y pues sí, fíjate, también hay quienes opinan y defienden que esta canción de Bonnie Tyler podría ser la canción, la number one de la historia. Y argumentos es que no faltan en realidad. Es una de las baladas más poderosas jamás grabadas. Fue un éxito mundial, ha vendido millones de copias. Y más de 40 años después, fíjate, sigue sonando en la radio, ya sabes, en los clásicos y ahorita en modo rocola, la televisión y en plataformas digitales. Al final, hablar de la mejor canción de la historia siempre será cuestión de gustos. Pero sin duda, entre las más icónicas e influyentes de todos los tiempos, encontramos a esta voz. A esta voz irreconocible, ya sabes, Bonnie Tyler. Y con eso nos vamos con esta joyita musical y ahorita viene Pandora. Pura joyita una tras otra, así que te invitamos a que me mandes tu mensaje. Reporta la base.

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1: Dos con 22 de la tarde. Oye, por acá me dicen, Manuel, ¿cómo está el asunto? Eso que te vas de vacaciones, ya merecidas una semana. A partir del próximo lunes, una semanita entera. Saludos a Javier Rodríguez, al Choforos, a toda la gente trabajadora, a toda la raza que tiene su negocio, ya sea ahí de poniendo uñas, pestañas. A la gente comerciante, te deseo lo mejor, que ganes mucho dinero, que crezca mucho tu negocio. A la gente también que se la anda rifando ahí en cocina, en comedor, más con estos calores que anda fuerte el güero. Invitamos a toda la pandilla, a toda la gente que nos escucha, que se reporte la base, que me mande ese mensajito, ese comentario. Me ayuda muchísimo a que se me vaya más rápido, que se vaya más ligero este programa. Y además, pues, a platicar, a disfrutar de lo que nos apasiona, que es la buena música. ¿Quién más anda por acá? Mario Alberto León, que dice Manuel. Si tuviera que elegir, fíjate, te lo voy a decir en español y en inglés. Si tuviera que poner mi canción, la number one, la número uno, en español sería ni más ni menos música ligera, joyita. Y en inglés no nos podemos quedar atrás, dice, a cargo ni más ni menos de Creedence. Y nos vamos con esta joyita que a lo mejor mucha gente reconoce y recuerda a la película Golpe Bajo con Adam Sandler, Have You Ever Seen the Rain? Joyita musical, la verdad, mucho pero mucha razón. Por acá mi amiga Rocío, dice Manuel. Andas preguntando, pero no nos has dicho tú cuál sería tu canción, la número uno. Fíjate que yo de manera personal le tengo mucho aprecio y mucho cariño a esta canción. Te voy a poner un pedacito a ver cuántos recuerdan y reconocen. A lo mejor no es la más vendida, pero a lo mejor significa mucho para mí. Por eso sería la número uno. A ver, ¿de quién se trata? Hoy no más.
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1: Y es una joyita, la verdad, de esas canciones que tienen que volver a sonar en la radio, sí o sí.
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1: 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Canciones con mensaje, fíjate. ¿Quién más anda por acá, mi estimado Javier Rodríguez? Bonita tarde, cuéntame, ¿alguna rolita?
3: Manuelito, Manuelito,
1: ¿cómo andamos?
3: Te encargo una canción, por favor. No sé si la tengas.
1: A ver, dime.
3: Es la de Eros Ramazzotti con Karim León.
1: A ver.
3: La de Otra Como Tú No Hay.
1: Con Karim. Andas gruperrongo. Oye, sí la tengo, fíjate, ya está lista. Me dicen, no pasa de moda tu canción. ¿Cuándo? Y más si la cantaba Don Ramón. Ahí por ahí debe andar video todavía, ahorita lo voy a tratar de conseguir y ponerlo en los estados. Saludos a mi estimado Pablo, bonita tarde. También Mario Alberto dice, casi nada, joyita, buena pieza, gracias por eso. Ya sabes, pura gente conocedora de la buena música. Y llegó el momento, ni más ni menos, de La Palomera. El momento para los amantes del séptimo arte, donde te recomiendo una película actual y una ya un poquito más clasicona. Y si nos vamos con algo moderno, no tan moderno, lanzada hace 10 años, pero estamos hablando de una película romántica, Yo Antes de Ti. Si disfrutas estas historias románticas con mucho corazón, esta película es una gran opción. Protagonizada ni más ni menos por Emily Clark y Sam Claflin, cuenta la historia de Louisa Clark, una joven que alegre comienza a trabajar cuidando a Will Traynor, un hombre que después de un accidente cambia por completo su manera de ver la vida. Una historia de amor, decisiones difíciles y momentos que invitan a reflexionar. Y ahora nos vamos, fíjate, vamos a viajar al pasado, al año 1997. Viajamos a los 90, ni más ni menos con Robin Williams, en esta divertida aventura familiar que tiene que volver a las pantallas para que veas en familia en estos tiempos modernos. Un científico distraído crea una sustancia verde con propiedades sorprendentes que provoca una serie de situaciones inesperadas. Y obviamente estoy hablando de Flower, una película muy divertida, llena de imaginación que muchos recuerdan con cariño. Te acabo de desbloquear un recuerdo, ¿a que sí? Entonces, nos vamos ni más ni menos con Eros Ramazzotti. Canta, disfruta, que de eso se trata este programa retroactivo.

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2:37, estamos de regreso, que no pare la fiesta, que no pare la energía, soy Manuel Villa, te mando un abrazo enorme y te invitamos a que te reportes a la base, mándame ese mensajito, ese comentario, cuéntame dónde me andas escuchando, fíjate que el día de ayer llegó mucho mensajito desde la Perla del Mayo, Navojoa, también se estuvieron reportando mucho del puerto, ni más ni menos, de Guaymas, así que invitamos a toda la gente de la bella Cajeme y alrededores, que me manden ese mensajito a través del teléfono que viene a 6442-33-2394. Y el día de hoy, fíjate, Mérida, Yucatán. El día de ayer también se estuvieron reportando desde el Estado de México, casi nada. Gracias a toda la gente, la verdad, usted le dan vida y sentido a este programa. Yo solo le presto la voz. Y de eso se trata, de platicar y de conocer nuevas agrupaciones, nuevos cantantes. Y también de traer al presente esas joyitas musicales. De eso se trata, Retroactivo, de activar lo retro al presente. Saludos a toda la pandilla. Y hablando de canciones que a lo mejor se deberían de considerar como la número uno de la industria, viene George Michael y dice: yo también quiero estar presente en este programa y ser parte de esta gran competencia que se está armando. Dime si sí o si no, debería estar en los top. Y por si fuera poco, otro competidor fuerte, luego viene Richie Valens, pura joyita, una tras otra. Así que mándame tu mensaje, repórtate a la base.

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1: Dos con 51 de la tarde, acabas de escuchar a Luis Miguel con esta canción Decídete. Fíjate, el tema lanzado en el año 1983. Salió al mercado un 22 de noviembre, cuando él tenía 13 años. Yo a los 13 años, fíjate, pues ahí andaba por la vida sin saber qué hacer. Todavía, ¿no? Pero en ese momento manchado de chamoy con mi uniforme. Y me dicen por acá, entonces, ¿qué, Manuel? ¿Te me vas a ir a Cancún? ¿Te vas a ir a disfrutar a las playas? Pues mínimo de perdida y humildemente, un San Carlitos estaría bien, los algodones, algo sabrosito, porque en el mar la vida es más sabrosa. Pero eso será el próximo lunes, así que aprovecha. Todavía tenemos esta semana para estar disfrutando y será solo una semanita. Y ya estaremos aquí bien bronceados y con la mejor energía. Y dicho eso, llegó el momento de cerrar el programa. Espero que hayas disfrutado, agradecido eternamente con tu mensajito. Ya sabes que soy Manuel Villa, la voz que te acompaña en el auto, en el trabajo, donde sea que te encuentres. Y esto fue Retroactivo. Gracias por acompañarme en este viaje, donde cada canción es mucho más que música. Es un recuerdo, una historia, una persona incluso. Un momento que vuelve a vivir cuando suena esa melodía especial. Y me quedo con algo muy sencillo, pero muy poderoso en esta tarde. Mientras tengamos canciones que nos hagan sentir, recuerdos que nos hagan sonreír y sueños que nos sigan moviendo el corazón, siempre habrá razones para seguir adelante. La vida también tiene su propia banda sonora y qué bonito es poder competirla juntos. Soy Manuel Villa, gracias por dejarme entrar un momento a sus hogares, en sus caminos y en sus recuerdos. Esto fue Retroactivo y recuerda que nos encontramos a las 6 de la tarde en Los Clásicos, donde las grandes canciones nunca se despiden, simplemente vuelven a sonar. Bonita tarde, te deseo lo mejor. Hoy y siempre, dice, en el 83, tú todavía ni nacías, chamaco. Mentiras no son, yo soy del 93. Y vamos a cerrar con broche de oro. Ahí le vamos a poner una canción a mis estimados chóforos. Va a cerrar con toda la energía. Bonita tarde. Ya te la sabes, regreso a las 6.

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2: La CFE realiza obras en el sector oriente de Ciudad Obregón para reemplazar líneas eléctricas y aumentar la capacidad de transmisión con el objetivo de reducir los apagones, informó el secretario de Desarrollo Urbano, Mario Alfaro. Aunque las excavaciones han generado molestias entre vecinos, el funcionario aseguró que son necesarias para fortalecer la red eléctrica y adelantó que los trabajos continuarán en otros sectores de Cajeme. La MIC informó que la investigación por el asesinato del policía municipal Luis Fernando Molina Avilés, ocurrido el pasado 6 de junio en Hermosillo, ya fue concluida y el caso está prácticamente esclarecido. El comisario Carlos Flores indicó que en los próximos días se darán a conocer las acciones legales correspondientes, aunque por el momento evitó revelar más detalles de la investigación. Luis Donaldo Colosio Riojas informó que será hasta finales de este año cuando decida si buscará la gubernatura de Sonora o la de Nuevo León. El senador de Movimiento Ciudadano aseguró que no adelantará su decisión antes de los tiempos electorales y afirmó que su prioridad es seguir construyendo un proyecto con visión nacional. Informó para Radiorama Sonora, Susana Arana.
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1: 3:10. ¿Qué onda, gente? Muy buenas tardes. 37 grados centígrados al momento. De aquí ya no va a subir. Esta es la temperatura máxima el día de hoy y bajaremos hasta los 26 grados centígrados. Mi nombre es Eilean Beltrán y sí, vamos iniciando Conexión Romántica. Una hora del amor para el amor con un tema diario bastante potente. Y en esta ocasión vamos a desglosar el tema que es secuestro emocional. Cuando una persona, aunque ya no esté, sigue controlando tus emociones. Pero para entrar un poquito más en el tema, vamos a darle un poco más de contexto. Hay personas que se van de nuestra vida, pero su presencia sigue viviendo en nuestra mente. Aunque ya no haya llamadas, mensajes o encuentros así físicos, continúa influyendo en cómo nos sentimos, en las decisiones que tomamos e incluso en la forma en que vemos el amor. A eso se le conoce como secuestro emocional. ¿Sabías? Mira, para darte un poco más de contexto, un estado en el que alguien sigue teniendo poder sobre tus emociones, aun cuando ya no forma parte de tu presente. Secuestro emocional, cuando una persona, aunque ya no esté, sigue controlando tus emociones. ¿Te ha pasado? ¿Has tenido estos sentimientos? ¿Has tenido tal vez estas influencias de esa persona que ya no está, pero todavía controla un poco tu mente y tus reacciones, incluso tus decisiones? A eso se le llama secuestro emocional y lo estaremos desglosando en todo este tema y toda esta hora de Conexión Romántica. Y también, claro, tendremos buenas rolas, así que disfruta de esta buena hora de conexión. ¡Iniciamos!

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1: ¡Qué buena rola! 3:25 y bueno, si estás viviendo el secuestro emocional, sigues viviendo también pendiente de alguien que ya no está. Una de las señales más claras es que esa persona sigue ocupando gran parte de tus pensamientos. Te preguntas qué estará haciendo, si ya te olvidó, si algún día volverá, si sigue pensando en ti o si tomó la decisión correcta al irse. Sin darte cuenta, gran parte de tu energía emocional se está yendo invertida en alguien que ya no comparte tu vida, ni tampoco tus momentos, pero tienes a esa persona presente casi todo el tiempo. Mientras eso ocurre, dejas en pausa tu propio bienestar y también, obvio, tu capacidad de disfrutar el presente. Y esto es, te recuerdo, el tema del día de hoy: secuestro emocional. Cuando una persona, aunque ya no esté, sigue controlando tus emociones, tal vez no a un 100%, pero sí en un porcentaje que puede ser tal vez un poco preocupante como para quitarte emociones positivas o paz mental algunos momentos de tu día. Secuestro emocional, el tema el día de hoy en Conexión Romántica. En la siguiente intervención te regalo un poco más sobre el tema. Mientras tanto, te dejo con buena música. Esto es Conexión Romántica.

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1: Después de esta rola y siendo las 3:39, seguimos con nuestro tema en Conexión Romántica, que es secuestro emocional. Cuando una persona, aunque ya no esté, sigue controlando tus emociones. Y cuando te encuentras en este secuestro emocional, tus emociones también dependen de cualquier recuerdo o señal de esa persona. Basta con escuchar una canción, ver una fotografía, pasar de un lugar a otro o incluso enterarte de algo sobre esa persona para que tu estado de ánimo cambie por completo. ¿Lo sientes familiar? Bueno, es como si esa persona todavía tuviera un interruptor que puede encender tu tristeza, tu enojo o tu esperanza. Cuando alguien sigue provocando este tipo de reacciones, significa que todavía también existe un vínculo emocional que necesita sanar. Y puede pasar el tiempo, amigo, amiga, pero también hay trabajos que debemos aceptar con los que no podemos trabajar solos para llegar a una sanación. A veces necesitamos un guía que nos lleve a ese momento de sanar y salir de nuestras emociones de dependencia para esa persona que tal vez ya no está, pero todavía sigue removiendo un poco en nuestro cerebro y nuestro corazón, sintiendo así un secuestro emocional cuando una persona, aunque ya no esté, sigue controlándonos emocionalmente. Y así seguimos trabajando sobre este tema. En la última intervención, que ya viene más adelante, terminamos con el tema y también te regalamos el consejo final para darle cierre a esto aquí en Conexión Romántica. Vámonos con música.

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1: Triscon 58, qué buena rola, acompáñame a estar solo, de Ricardo Arjona. Oigan, seguimos con nuestro tema ya en nuestra recta final de Conexión Romántica, secuestro emocional. Cuando una persona, aunque ya no esté, sigue controlando tus emociones. Si tú pasas por secuestro emocional, es también cuando te cuesta abrir espacio para nuevas experiencias. Mira, el secuestro emocional también hace que compares constantemente a los demás con esa persona o que cierres la puerta a conocer a alguien nuevo por miedo a volver a sufrir. Sin darte cuenta, sigues viviendo una historia que ya terminó, impidiendo que lleguen nuevas oportunidades, amistades o relaciones que sí podrían hacerte mucho bien. Soltar no significa olvidar, que quede claro. Significa dejar de permitir que la persona decida cómo vivir tu presente. Esa persona ya no está, ya no existe, ya se fue. Solo queda agradecer el tiempo y el recorrido vividos juntos y ya decirle adiós y también decirle hola a las nuevas oportunidades. Para cerrar el tema, tenemos el consejo final. Recuerda que nadie debería tener el control de tu paz cuando ya no forma parte de tu vida. Sanar no es borrar los recuerdos, sino recuperar el poder sobre tus propias emociones. El día que dejes de entregarles las llaves de tu bienestar a quienes ya se fueron, empezarás a construir una vida nueva donde tú vuelvas a ser el protagonista de tu propia historia. Y bueno, con esto y el secuestro emocional, cerramos esto que fue Conexión Romántica. Espero te haya encantado el tema, al igual que nuestra playlist, y seguimos con más música a través de Estudio 104.9. Mi nombre es Eilian Beltrán y esto fue Conexión Romántica.
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4: Las lluvias registradas durante la noche dejaron aportaciones en distintas regiones de Sonora y favorecieron la recuperación gradual de las principales presas del estado. Tepache encabezó las precipitaciones con 58.5 milímetros, de acuerdo con el reporte hidrometeorológico de la Comisión Nacional del Agua. La modernización de la carretera Guaymas-Chihuahua va a tener un importante impacto en el turismo de San Carlos. De 2021 al 2027 se invertirán 14.580 millones de pesos en dicha carretera, dijo el gobernador Alfonso Durazo Montaño al referir que el puerto de Guaymas puede convertirse en una plataforma para el relanzamiento económico del estado. La presidenta Claudia Sheinbaum firmó esta mañana un decreto para que la información gubernamental sea más transparente y accesible a su consulta y precisar que ya no quedará a discreción de funcionarios la reserva de documentos relacionados con seguridad nacional o de asuntos bajo litigio. Consulta esta y otra información en www.nuestrasnoticiasonora.com. Soy Cheri García y continuamos en una hora con más información en Nuestras Noticias Radiorama Sonora.
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1: 4:10, iniciamos con Playback, una hora para cantar a todo pulmón. Y en esta ocasión tenemos acá en Ciudad Obregón 36 grados centígrados, ya no va a subir el clima, de hecho, bajaremos hasta los 26 grados. El cielo está parcialmente nublado, así que sigamos disfrutando de este quiebrecito de semana, con buena música y también con la buena actitud de Estudio 104.9. Mi nombre es Eilian Beltrán y hoy vamos a darle con todo a lo que viene siendo los tipos de inteligencia. De esto hablaremos durante esta hora, así que quédate conmigo porque Playback ya inició y te recomiendo que le subas a la radio porque queremos que disfrutes de la siguiente rola. Así que súbele y disfruta de Playback.

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1: 4 ya con 23 minutos y bueno, amigos, amigas, vámonos con nuestro tema. Tipos de inteligencias. Aquí vamos a aprender cómo aprendemos. A lo mejor dices, es que yo nunca he sido bueno en esto, es que yo soy mejor en esto. Bueno, aquí seguramente vas a aprender tu tipo de inteligencia. Y vamos a arrancar con la inteligencia lingüística. Si tienes inteligencia lingüística, probablemente se te facilite expresar lo que piensas y también lo que sientes. Todo esto con palabras correctas. Disfrutas las conversaciones, escribir, leer o contar historias, porque encuentras una forma natural de comunicar todas tus ideas. También tienes facilidad para convencer, explicar o transmitir emociones a través del lenguaje. ¿Cómo ves, También existe la inteligencia lógico-matemática. Si este es tu tipo de inteligencia, acostumbras a analizar las situaciones antes de actuar. En todo caso, te gusta encontrar respuestas, resolver problemas y entender cómo funcionan las cosas de principio a fin. No significa que solamente seas bueno para las matemáticas, sino que tu mente busca el orden, la lógica en todo y también las soluciones prácticas y sencillas. Y bueno, he aquí dos de las inteligencias que podemos poseer los seres humanos. En la siguiente intervención te regalo dos más, pero te pregunto antes de irnos, ¿tú te sentiste identificado o identificada con estas primeras dos? Inteligencia lingüística e inteligencia lógico-matemática. Si no, quédate conmigo, porque seguro encontraremos tu inteligencia en las siguientes intervenciones. Mientras tanto, quédate con música. Recuerda, estás en Playback, es momento de cantar.

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1: Only Precious, qué buena rola, ¿eh? 4:35. Seguimos con más de nuestra buena música. Dice por acá David Cuevas, ¡uta, qué buen rolón! Amigo, qué bueno que te reportas. Oye, pues sí, aquí andamos con muy buena música, ya casi por salir, ¿eh? La neta, qué bueno, ahorita voy a mandar un mensajito que de algo quiero hablar contigo yo. Te mando saludos. Y también estamos platicando sobre lo que es los tipos de inteligencia. Y en esta ocasión, seguramente ya vamos a ver. Mala yona, amigo. Oye, estamos hablando sobre tipos de inteligencia y vamos a ver si encontramos la inteligencia con la que te manejas, tú querido y querida radio escucha. Así que vámonos ahora con la inteligencia espacial. Si cuentas tú con la inteligencia espacial, tienes la capacidad de imaginar objetos, lugares o escenarios con mucha, pero mucha facilidad. Puedes visualizar cómo quedará algo antes de construirlo o diseñarlo. Y normalmente tienes un buen sentido de la orientación. Tu creatividad suele apoyarse mucho en las imágenes de forma en tu mente. Como que, ¿sabes qué? Vamos a hacer esto, esto y aquello. Pero es que no suena lógico. No te preocupes, va a quedar así como lo tengo en mi mente. O haces bocetos rápido en tu cabeza o en tu un cuaderno y dices, así va a quedar y así queda tal cual. Esta es la inteligencia espacial. Vámonos ahora con la inteligencia musical. Si la inteligencia musical o si la música forma parte importante de tu vida, es posible que tengas inteligencia musical. Detectas con facilidad los ritmos, las melodías o los cambios de tono, e incluso puedes recordar canciones con mucha rapidez. La música no solo la escuchas, también la sientes y muchas veces la utilizas para expresar lo que llevas por dentro. Después, vámonos ahora con la inteligencia corporal sinestésica. Mira, si posees este tipo de inteligencia, utilizas tu cuerpo como una herramienta para comunicarte o realizar actividades con precisión. Aprendes mucho mejor cuando haces las cosas en lugar de solo verlas y tienes muy buena coordinación para ejecutar movimientos que requieren habilidad, equilibrio o destreza. ¿Y tú? De estas inteligencias, ¿cuál crees que es la tuya? Si todavía no atinamos con tu inteligencia que llevas toda tu vida, créeme, seguramente daremos con ella en la siguiente intervención.

0: 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Estás escuchando Playback, donde la música revive. Vamos a una pausa comercial y regresamos enseguida.
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1: 4:53, llegamos a la recta final de Playback. Y para terminar este tema, vámonos con los últimos tipos de inteligencia. Y aquí vámonos con esta que se llama inteligencia corporal sinestésica. Sinestésica, sí. Si posees este tipo de inteligencia, utilizas tu cuerpo como una herramienta para comunicarte o realizar actividades con precisión. Aprendes mejor cuando haces las cosas en lugar de solo observarlas. Y tienes buena coordinación para ejecutar movimientos que requieren habilidad, equilibrio y destreza. La inteligencia interpersonal es aquella que cuando tienes este tipo de inteligencia, entiendes con facilidad cómo se sienten las personas que te rodean, sabes escuchar, conectas con los demás y generas confianza. Normalmente eres alguien a quien buscan rápido para pedir un consejo o observar y resolver algún tipo de conflicto, porque logras comprender diferentes puntos de vista. La inteligencia intrapersonal nos dice que si desarrollaste esta inteligencia, te conoces bastante bien, reconoces lo que sientes, entiendes qué te motiva y también sabes identificar aquello que te hace bien o aquello que te perjudica. Esta conexión contigo mismo te permite tomar decisiones mucho más conscientes y también a afrontar los momentos difíciles con mayor claridad. Y para terminar, viene la inteligencia naturista. Si tienes este tipo de inteligencia, sientes una conexión especial con la naturaleza. Disfrutas observar animales, plantas y paisajes, y te resulta mucho más fácil notar detalles que otras personas tal vez pasan por alto. Además, sueles interesarte por cuidar el medio ambiente y también comprendes cómo llega a funcionar este mundo natural que nos rodea a todos. Ahora te hago la pregunta después de desglosar todas las inteligencias. ¿Cuál es con la que más te identificas? Son las 4:55. Allí te dejo una tarea para que así aprendas cómo te comunicas y también cómo aprendes en esta buena vida. Tenemos 35 grados centígrados al momento. Esta es la temperatura máxima el día de hoy y de aquí bajaremos hasta los 26 grados. El cielo está parcialmente nublado y espero que tengas una muy buena tarde de este quiebrecito de semana. Miércoles 5 de agosto. Que la pases muy bonito, que sigas conectado y conectada con nosotros a través de Estudio 104.9. Mi nombre es Eilean Beltrán y yo te agradezco por haberme dejado entrar a tu casa, oficina o coche. Me despido, pero te recuerdo también que regreso en punto de las 9 de la mañana a través de esta misma frecuencia. Sigue escuchando buena música y sigue conectada también y conectado con nuestros locutores, que son Socorrito y también el buen Manuel, que están por llegar a nuestras cabinas. Yo ya me voy. Que tengas buena tarde. Hasta mañana. Adiós.

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3: El servicio de agua potable quedará restablecido al 100% en la capital después de las afectaciones registradas durante los últimos días por fallas eléctricas, problemas en el acueducto Independencia y la turbidez en el agua proveniente de la presa El Molinito, informó Jesús Gilberto Carrillo Rojas, gerente de distribución y redes de agua de Hermosillo. A 10 días del derrame de hidrosulfuro de sodio provocado por el descarrilamiento de un tren de Ferromex en Naco, el alcalde José Lorenzo Villegas Vázquez informó que el municipio mantiene acciones de atención médica y apoyo a la población, mientras continúa la espera de los resultados oficiales que determinen el impacto ambiental y sanitario del incidente. A partir de este martes 4 de agosto, diversos productos de Coca-Cola incrementarán sus precios entre 1 hasta 5 pesos, de acuerdo con la lista distribuida entre tiendas en el país. Fomento Económico Mexicano FEMSA confirmó a El Universal el aumento de precios debido al encarecimiento de insumos para su producción. Consulta este y otra información en www.nuestrasnoticiasonora.com. Soy Cheryl García y continuamos en una hora con más información en Nuestras Noticias Radiorama Sonora.
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